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¿Cómo te siento entre ríos, terruño de paz y fe? Si estando lejos te extraño y añoro siempre volver, ¿qué es lo que tiene mi tierra que engualicha el corazón? Montes verdes bien nutridos.

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0: nos estén acompañando. Desearles una hermosa mitad de semana, un lindo miércoles. Ojalá que así lo vivan de esa manera. Así que bueno, acá estamos para compartir y para acompañarnos mutuamente.
1: Lindo, ¿eh? Lindo para conversar, para charlar, para que la mañana sea mucho más amena, para que tengamos cosas para desandar en el día de hoy. Vamos a tener
0: muchísimo.
1: Vamos a tener invitados aquí en el piso un montón. Vamos a hablar de, sin duda, porque a ver, si pasa, obvio que va a pasar acá en Diamante FM. Y ayer nos encontramos con un video viralizado, o sea, sí, estos videos que recorren todas las redes sociales, que inundan las redes sociales, ¿no es cierto que vamos a hablar de eso? Un video que desde el criterio nuestro no fue para subirlo a redes sociales, porque me parecía, es más, era un video que por ahí hasta desinformaba, de hecho lo dijo el mismo protagonista del video luego. Uh-huh. Así que vamos a hablar hoy, y como dijimos, bueno, che, ¿qué pasa? ¿Qué es realmente lo que está pasando? Vamos a invitar a este protagonista al aire, a la radio. Para ponerte en contexto, ayer un empresario de la ciudad de Diamante se vio intervenido por un equipo de la Secretaría de Minería, como dijo él, en el cruce de Diamante, por una guía, como técnicamente se llama, una guía para transportar ciertos materiales en los camiones. Bueno, esto pasó en el cruce de la ciudad de Diamante y, bueno, nosotros automáticamente hablamos con este empresario, hablamos con la gente de minería, así que van a estar todos siendo protagonistas del programa de estos días. No te digo hoy todos, pero vamos a estar conversando con ellos. ¿Te parece, Steffi?
0: Me encanta, Gino, porque bueno, son de los temas que más estuvimos viendo en las últimas horas, que se fueron comentando, y bueno, está buenísimo tener a los protagonistas que vayan pasando por el programa hoy y en los próximos días, porque bueno, todavía nos queda algo más de esta semana. Queremos que ustedes también del otro lado ya estén activos, participen, sean parte de todo lo que va a ir pasando. Así que agendate ya el celu de la radio para poder sumarte. Estamos en el 3435-137618. 3435-137618 o en nuestras redes sociales, @DiamanteFM. Nuestro canal para que te suscribas en YouTube, nos buscas como Diamante FM, ahí te tenés que suscribir. Y podés encontrar toda la programación en vivo. También recordá que estamos en la web o aplicación como Diamante FM, o saliendo a través de la 95.7 ya. Todo listo, Gino, para que se sumen y para que podamos compartir todo esto que fue pasando.
1: Bien, perfecto. Bueno, quiero mandarle un saludo enorme a la Vale, que ya está sintonizando la radio, para Tito también, para Raúl, que están arrancando la mañana junto a nosotros. También le mando un abrazo enorme a Nilda, que ya está enganchada de la radio, a la Gillo, siempre presente. Gracias, amiga, ¿cómo le va? ¿Cómo anda? Bueno, todos ellos arrancando junto a nosotros. 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Panadería y Confitería La Delfina nos acompaña y nos trae el primer tema de la mañana, Steffi, que te cuento un poquito. Uh-huh. Es un tema que en lo personal me gusta mucho.
0: Sí.
1: Vamos a escuchar a continuación. Se llama Por Querer Querer, y lo va a interpretar Noelia Telagorri. Es un tema que fue grabado hace muy poquito. Es un tema que va a estar participando de un torneo internacional, de un campeonato internacional allí de música. El compositor es el Toshi Bousada, seguramente muchos lo conocen. Y Noelia Telagorri le hizo un arreglo allí técnico, digamos, y con el intérprete y arreglista. Así que lo vamos a interpretar, lo vamos a escuchar, lo vamos a charlar, lo vamos a disfrutar, para que ustedes puedan tener en cuenta todo el trabajo realizado. A mí me encanta y lo vamos a disfrutar. ¿Vamos para allá?
0: Vamos para allá, todos invitados a escucharlo y a ser parte de este miércoles. Así que más que bienvenidos.
1: 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Buen día.
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A esta hora de la mañana presentamos los principales títulos en Diamante FM. Comenzamos. Nación avanzó en la implementación del RIMI. El organismo creó el sistema de gestión de inversión. Tras la aprobación de la reforma laboral, el gobierno puso en marcha el sistema de gestión de inversiones, una plataforma digital que permitirá a los contribuyentes registrar sus proyectos de inversión y gestionar los beneficios tributarios asociados, en particular a los previstos por el régimen de incentivo para medianas inversiones. Se trata de un esquema destinado a las pymes que contempla ventajas fiscales para proyectar productivos de entre 150 mil y 9 millones de dólares. El Papa León XIV prepara su visita a la Argentina y recibirá autoridades de la Iglesia. Entre el 8 y el 11 de noviembre, el Papa León XIV visitará Argentina y en ese marco, este jueves recibirá en Roma al arzobispo de Mendoza, el presidente de la Conferencia Episcopal Argentina, Marcelo Colombo, ya obispo auxiliar en San Isidro y secretario general del Episcopado, Raúl Pizarro.

El Senado analizará un proyecto de alivio fiscal para comercios entrerrianos. El Senado de Entre Ríos analizará un proyecto para comercios este miércoles 26 durante la jornada de trabajo en comisiones, que también incluiría la reforma de ley de obras públicas y el pedido de acuerdo para las nuevas autoridades del CGE. La iniciativa tributaria será abordada por la Comisión de Presupuesto y Hacienda. El proyecto fue enviado por el Poder Ejecutivo y ya obtuvo media sanción en la Cámara de Diputados. Está destinado a reducir la carga fiscal que recae sobre la actividad comercial de Entre Ríos. El gobierno cambió los requisitos de seguridad para autos 0 kilómetros nacionales e importados. El Ejecutivo cambió los requisitos de seguridad para autos 0 kilómetros mediante decreto publicado este miércoles en Boletín Oficial. La medida sustituyó el artículo 28 de la reglamentación de la ley, que estableció las condiciones que deberán acreditar los vehículos nuevos para ser librados al tránsito público.

0: Docentes técnicos adhieren al paro de 48 horas. La Asociación del Magisterio de Enseñanza Técnica, AMET, confirmó su adhesión al paro docente de 48 horas que se realizará este jueves y viernes en las escuelas entrerrianas. También docentes de ACMER convocaron a este paro para este jueves y viernes. La Asociación Gremial del Magisterio de Entre Ríos realizará un paro de 48 horas. Desde ACMER expresaron las y los docentes atravesamos una profunda crisis económica. Tormenta de Santa Rosa, Entre Ríos, bajo la lupa por lluvias y fuerte actividad eléctrica. Llega el cierre de agosto y, como pasa todos los años, reaparece la misma pregunta. ¿Va a llegar la tormenta de Santa Rosa? Bueno, se ubica para el 30 de agosto, según el Santoral, pero este miércoles y viernes se esperan tormentas eléctricas en Entre Ríos con fuerte actividad. Hacia el sábado, sectores del este de la provincia podrían acumular alrededor de 50 milímetros. Ya está todo listo para vivir la fiesta del vino y la empanada en Colonia Ensayo. El próximo 12 de septiembre, a partir de las 18 horas, se va a compartir en el Salón del Polideportivo la segunda edición de la fiesta del vino y la empanada, que tendría varias propuestas para disfrutar de la jornada y con entrada libre y gratuita. Valle María y las cuevas recibieron aportes y equipamiento para reforzar la seguridad. El gobernador Rogelio Frigerio encabezó este martes la entrega de fondos y firmas de convenios correspondientes al Fondo Provincial de Seguridad, al FOPROSE, y al Programa de Fortalecimiento Institucional del Observatorio de la Seguridad Vial. Entre las localidades beneficiadas se encuentra el municipio de Valle María y la comuna de Las Cuevas, que recibirán recursos y equipamientos para mejorar las herramientas de prevención y seguridad en sus respectivas comunidades. Costa Grande celebra una nueva peña a beneficio de las escuelas. El presidente comunal de Costa Grande, José María Trocero, dialogó con Diamante FM y brindó detalles de la peña de Costa Grande y sus escuelas. La iniciativa nació durante la gestión del 2015-2019, se fue trabajando, va a haber distintos artistas, se va a hacer todo en comunidad, un evento para lograr recaudar fondos para las 8 escuelas de la comuna y poder atender así sus diferentes necesidades. Año a año fuimos creciendo y se espera para este domingo una fiesta increíble. 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

0: Seguimos en la 95.7 charlando con vos de todo lo que pasa. Buen día a los madrugadores de esta hora, gracias por estar y por acompañarnos y por ser parte de la 95.7 Diamante FM. Bueno, Estefi, vamos a abrir la ventana a ver qué dice el servicio meteorológico, a ver qué pasa en el día de hoy con el clima. Dale.
1: Me encanta. Bueno, vamos a ver porque todavía nos queda algo de esperanza en este miércoles. ¿Por qué decimos esto? Bueno, porque luego se esperan algunas jornadas inestables, ¿no? Principalmente la de mañana jueves podría estar acompañada de lluvias y tormentas aisladas hasta el principio del viernes. Después parece que mejorando el clima para el departamento Diamante. Lo que les podemos contar es que el día de hoy se va a mantener entre sol y nubes, por momentos mayormente nublado, por momentos algo más soleado. Bueno, va a estar así, muy similar a lo que sucedió en el día de ayer. Vieron que arrancó muy gris y después fue asomando el sol y la tarde se puso bastante agradable. Temprano más que nada, porque una vez que empieza a bajar el sol, nuevamente baja la temperatura y se pone más fresco. Pero lo que les podemos contar para hoy es que vamos a superar los 20 grados de temperatura, 23 la máxima prevista para hoy, y en este momento tenemos 11 grados y 8 grados la sensación térmica. Veíamos hace minutos nada más el amanecer con unos colores naranjosos muy lindos. 7 y 26 estuvo saliendo el sol y se oculta a las 18:42. 81% de humedad, a esta hora 7:40, la presión 1009.8 y el viento sopla del noreste a 14 kilómetros por hora. Hoy el cielo se va a presentar, como les decía, parcialmente nublado. Y lo que también les puedo adelantar es que no se esperan lluvias para hoy, pero sí que a partir de la madrugada del jueves pueden aparecer algunas lluvias y tormentas aisladas durante la jornada de mañana y en un principio parte del comienzo del día viernes. Estos son los datos que tenemos que actualizar y que siempre repasamos y te contamos a esta hora en la mañana. 11 grados, 8 la sensación térmica.
0: Perfecto, Steffi. Bueno, vamos con más info a esta hora cuando te vamos compartiendo las novedades, todo lo que pasa. En este caso, contarte que ANSES continúa con su cronograma de pagos. Atención, ANSES, jubilados y pensionados que superan la mínima. Documentos terminados en 4 y en 5 en el día de hoy, los que superan la mínima. Los que están por encima de la mínima, documentos terminados en 4 y en 5. Vamos a ver qué dice la cotización del dólar a esta hora. La cotización del dólar, entonces, contarte que el dólar oficial está en 1531. 1531. El MEP 1538 y el Blue 1565. La cotización del dólar a esta hora te la contamos. 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Por 48 horas, farmacia de turno a partir de las 8 de la mañana. Farmacia Bruich de turno a partir de las 8 de la mañana. También contarte que el ente autárquico Puerto Diamante nos dice cómo está la altura del río Paraná en nuestra ciudad. 3,19 metros el puerto de Diamante del río Paraná, la altura del río Paraná en el puerto de Diamante, 3,19 metros. Y también contarte que Agromoya, Nutrición Animal de Héctor Leonardo Moya, nos dice que el trigo, los precios de la pizarra, el trigo, 337.725 pesos la tonelada en alza. El maíz, 270.180 pesos la tonelada en alza. El girasol sin cotización para hoy. La soja, 525.000 pesos la tonelada en alza. Y el sorgo, 277.685 pesos la tonelada en baja. 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

0: Seguimos en la 95.7 con más información. Buen día a los madrugadores de esta hora. Ahora, amigo Miguel, ¿cómo le va? ¿Cómo anda? Ya también enganchada María de Barrio Palermo. Abrazo, María. Bueno, Nilda, le saludamos hoy tempranito ya con su desayuno. Estefi, vamos a ver qué ha pasado un día como hoy. Repasamos las efemérides, ¿te parece?
1: Bueno, perfecto, Gino. Vamos a contarles un poco de qué nos deja el día de hoy. Ya estamos en 26 de agosto. Y es el Día Internacional hoy contra el dengue, una enfermedad que se transmite por la picadura de mosquitos infectados y que no se transmite entre personas. Se trata de una infección aguda causada por un virus que puede afectar a cualquier grupo de edad. Existen 4 variantes de dengue, siendo el dengue hemorrágico el más grave. Es posible que una misma persona desarrolle la enfermedad hasta 4 veces, cada una de ellas por una variedad diferente de este virus. El dengue provoca síntomas parecidos a lo de una gripe, como fiebre, dolores musculares y de cabeza, escalofríos, náuseas y vómitos. En ocasiones puede evolucionar hasta convertirse en un cuadro potencialmente mortal, llamado así el dengue hemorrágico o dengue grave. Es una enfermedad muy extendida en zonas tropicales del planeta y en la actualidad más de la mitad de la población mundial tiene riesgo de contraer esta enfermedad. La única forma eficaz de prevenirla es controlando las poblaciones de mosquitos transmisores. ¿Sí? Recomendaciones, bueno, eliminar correctamente los desechos sólidos y líquidos, evitar que los mosquitos encuentren lugares donde depositar sus huevos, aplicar los tratamientos adecuados a los recipientes donde se almacene agua, cubrir, vaciar, limpiar periódicamente los recipientes donde se almacena agua para uso doméstico, limpiar canaletas, bebederos de animales, lugares donde se almacena agua para otros usos, mantener siempre el césped corto, cambiar regularmente el agua de los floreros, usar repelente, ¿no? Que es tan importante y que se ha hecho bastante costumbre en estos últimos años, pero usar repelente para las picaduras de mosquito es clave. Y también algo que se ha sumado es vacunarse contra el dengue. ¿Sí? Existe una vacuna eficaz que protege frente a los 4 tipos de dengue. México fue el primer país en probarla en 2015, seguido de muchos países de Asia y de Latinoamérica. El dengue que afecta cada vez más a zonas no endémicas. Y bueno, ¿cómo ayudamos? También con esta efeméride que busca sumarse a la prevención y a los cuidados que tenemos que tener en un Día Internacional contra el Dengue. Hoy también es el Día Internacional de la Actriz y del Actor. Sí, se rinde homenaje a aquellos hombres y mujeres del género del cine, televisión y teatro que con su talento brindan lo mejor de sí mismos en el mundo de las artes escénicas. Los actores y las actrices transmiten la esencia, ¿no?, de los personajes que interpretan con dedicación, con pasión, construyendo espacios para el arte y la reflexión, siendo capaces de transmitir las más profundas emociones. Es uno de los oficios artísticos más antiguos de la humanidad. Ser actor o actriz exige preparación profesional, humildad, pasión y disciplina para ejecutar una interpretación magistral de los personajes que caracterizan. Así que feliz día hoy para las actrices, actores, hoy en su Día Internacional. Y también hoy en Argentina es el Día de la Solidaridad. Cada 26 de agosto desde el año 1998 se conmemora por el nacimiento de la Madre Teresa de Calcuta, hoy santa, que se produjo un día como hoy en 1910, Día Nacional de la Solidaridad. Ha sido esto por decreto presidencial que se instauró este día. Buscan promover, claro, la responsabilidad social y la participación ciudadana. Ha sido declarado de interés cultural y se conmemora con actos en diferentes instituciones públicas y privadas. A nivel mundial, el Día Internacional de la Solidaridad se conmemora cada 31 de agosto y además existe también un día que se llama Día de la Solidaridad Humana el 20 de diciembre. Bueno, nosotros contándote un poco de lo que pasa un día como hoy, donde también cumple años Thalía, ¿sí? Esta cantante, actriz y empresaria mexicana, bueno, cumple años hoy también. Cumpleaños la cantante española Amaia Montero y el actor argentino Joaquín Furriel. Estas son algunas de las efemérides que te traemos, que te compartimos y que repasamos junto a vos.
0: Perfecto, Estefi. Todas las novedades, todo lo que pasa, te vas enterando aquí en la radio, en la 95.7 Diamante FM. Bueno, y también, como decíamos, las líneas súper habilitadas ya, para que puedas ir charlando con nosotros, puedes ir acomodándote para esta hora para tener en cuenta las novedades que vienen pasando. Escuchamos ahí de fondo a Maya Montero en la radio por la Efemérides.

0: Qué temazo, Steffi, ¿no? Este que lo hace con Alex Ubago. A mí me encanta, sí. Ella, qué gran temazo, cantante. Una
1: este
0: voz.
1: Tema me hace acordar a, no sé, a cuando era muy chica. Y este tema estaba muy pegado de moda. Y lo escuchaban nuestros padres, ¿no?
0: Sí, total.
1: Así que, nada, hermoso tema.
0: Fue el que encontramos ahí para pasar y compartir con ustedes. Bueno, como decíamos, las líneas ya habilitadas para que puedan comunicarse. Ya está también... Ah, ok, perfecto. Gracias. Bueno, es importante tener en cuenta esto. Vamos a repasarlo, si les parece, a los amigos que nos van dejando algún mensaje. Es importante repasar que cuando uno va a estacionar en la ciudad de Diamante, sí, como nos hacen llegar esta foto, es importante tener en cuenta que en cada final de cuadra, por lo menos en el centro, debería ser en casi toda la ciudad, te diría, pero por lo menos en el centro, cuando uno llega al final de cuadra, yo no sé cuántos serán, 4, 5, 6 metros, hay unas líneas amarillas y negras que están marcadas. Esto significa que ese es estacionamiento de motos. No puede estacionar un auto ahí. A menos que sea una emergencia, ¿no? Pero por la foto que nos ha mandado, no se ve ni baliza, ni nadie cerca como para que sea una emergencia. Bueno, en fin. Si vos ves que hay estacionamiento de moto, no estaciones ahí, nada más, ¿no? Hay cosas que por ahí uno se siente como un ogro, te digo, como que es como que insiste con esto, y vos decís, pero hace falta que destaquemos esto, ¿no? Y bueno, parece que sí. Ahí nos estaba mandando la foto un vecino de un auto estacionado totalmente, al 100% en el estacionamiento de motos. Ya nos mandaron la foto, no es para subirla, pero por lo menos para comentarlo, para que tengan en cuenta. Después, lo mismo para las motos.
1: Claro.
0: Lo mismo para las motos. Uh-huh. O sea, la moto no va a mitad de cuadra. La moto no va a mitad de cuadra, la moto va en la esquina. La moto va en la esquina. Eso es clave tenerlo en cuenta, Steffi, también. Porque si no pasa lo mismo.
1: Sí.
0: Si no pasa lo mismo.
1: Parece obvio, ¿viste? Pero bueno.
0: Parece obvio. Pero también parece obvio que hay que refrescarlo de vez en cuando a esto, que no es tan difícil, Steffi. No es tan difícil, ¿eh? Las motos tienen su lugar, los autos tienen su lugar, las motos en las esquinas, por lo general es en la esquina donde termina la cuadra en el sentido en el sentido del tránsito. Si hay algún inspector de tránsito, alguien que nos pueda orientar un poco más, pero sí, yo entiendo que sí. Dice, a ver, eso es moneda corriente, la ocupación de la parada de motos y el estacionamiento sobre la Ochava, impidiendo la visión de las esquinas. Bueno, no debería ser, pero lo es, parece. Y ayer pasó una situación también en Plaza San Martín.
1: Ajá.
0: Donde estacionaron en la rampa de para las personas que tienen reducción, movilidad reducida.
1: Bueno, eso pasa muchísimo.
0: Tremendo.
1: Una pena, pero pasa un montón.
0: Yo no podía creer. Dice, pero y encima creo que se enojó esta persona porque le dijeron, pero no pasa nada, o sea, los últimos 7 metros de la cuadra son para las motos. Gracias a los amigos que nos dejan mensajes a esta hora. Los últimos 7 metros de la cuadra son para las motos. Haya o no haya motos, es el lugar de motos. Bueno, nada, quería repasar esto, Steffi. Gracias por el tiempo. A los amigos también que nos mandan fotos, nos mandan las cosas que van sucediendo. También, atención.
1: Sí.
0: También para las motos es esta advertencia, ¿no? O sea, las motos no van a la mitad de cuadra, no van a traer el auto, ¿viste? Por ahí, acá hay un huequito, pum, moto. No. Moto al final de cuadra, auto todo el resto, ¿no es cierto? Bueno, obviamente, si no hay otra cosa que lo impida, ¿no? Obvio. Bueno, esto que pasa, ¿y cómo llegó este mensaje, Steffi?
1: Bueno, llegan a través del WhatsApp de la radio, Gino, que la gente ya no puede dejar ahí también sus comentarios, las imágenes de lo que va sucediendo aquí en la ciudad o en la zona. Podés escribirnos, agendanos al 3435-1376-18 Diamante FM. De esa manera ya te podés sumar, podés participar. Y bueno, también hacernos llegar esas cosas que ocurren en la ciudad y que tal vez vemos o no vemos en algunos momentos. Así que vos también podés ser parte y podés ser nuestro oyente inquieto por la ciudad.
0: Claro, bien, bien, bien. Vos sabés que también me dicen que no deben pasar por la derecha. Bueno, ya hay un montón de cosas que se entienden, que son obvias, digamos. ¿Cómo vas a pasar por la derecha? Tremendo. ¿Pasa eso? Sí, pasa, tremendo.
1: Pasa eso, pasan un montón de cosas.
0: Bueno, todo lo leemos, te escuchamos, queremos compartirlo con vos. Contame, 3435-137618. Pequeña pausa, Steffi, dale.
1: Dale.
0: Tenemos invitados en el piso en un ratito.
1: Sí, sí, sí, ya se vienen todos los temas de interés para la mesa de Diamante FM, así que vos acomodá el mate y quédate ahí prendido a la radio.
0: Dale, ya venimos con mucho más de todo lo que pasa en la región, en la zona. Tenemos invitado ahora a ni más ni menos que el secretario general de la provincia de Entre Ríos, de ACMER. Abel Antivero va a estar visitándonos en un ratito. Y en un rato también Oscar Lederos en el piso de la radio. Así que enganchate en la radio, quédate con nosotros, quédate en la web, quédate en YouTube. Ya venimos porque también tenemos que agradecer a los que acompañan la radio desde la carpeta comercial. Ya venimos con mucho más.
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0: 8:16, seguimos conversando con vos de las novedades. El saludo para Silvina, que nos deja algún mensajito. ¿Cómo le va, Silvina? ¿Cómo anda? Buen día, gracias por estar, por acompañarnos. Ya en breve nomás, no, sí, amigo, estamos acá, perdón, estábamos ahí acomodándonos un poquito. Gracias por estar y por la paciencia. Ya en breve nomás va a estar visitándonos aquí en el piso de la radio Abel Antivero, secretario general provincial de ACMER. Y también hoy vamos a estar conversando con Oscar Lederos, este empresario de la ciudad de Diamante, que ayer hizo una fuerte declaración, y vamos a charlar con él por algunos temas. Pero antes, Steffi, vamos a ver qué dice el servicio meteorológico, qué novedades tenemos, sí. Charlamos, dale.
1: Charlamos, Gino, les contamos que a las 8:17 la temperatura es de 11 grados y 9 la sensación térmica. El cielo está parcialmente nublado, hay algo de sol y también nubes, así se va a mantener en el día de hoy, pero la temperatura puede ser un poquito más alta, tal vez, llegando hoy hasta 23 la máxima. En la tarde nuevamente se va a poner agradable, según lo que está pronosticado. Les dejamos la humedad en este momento 80%, presión 1009.8 median hectopascales y el viento sopla del sector noreste. Son las 8:18 y, como te contábamos, la temperatura es de 11 grados y 9 la sensación térmica en el departamento Diamante. Ayer fue el homenaje a los policías entrerrianos caídos en cumplimiento del deber. El presidente municipal Ezio Gieco participó del acto en Jefatura Departamental Diamante, que estuvo encabezado por el jefe departamental Mario Celis, acompañado por el subjefe departamental Marcelo Ribasó, familiares, personal policial y autoridades. Como muchos saben, o tal vez algunos no, cada 25 de agosto la policía de Entre Ríos recuerda a sus caídos en actos de valentía, fecha que en el santoral religioso corresponde a la festividad de San Luis, autor del primer reglamento de policía de los estados modernos, y que además fue quien utilizó por primera vez el término comisario para designar al oficial encargado de velar por el orden público y a la comisaría como la sede. Ellos son la muestra más cercana que tenemos de ese sacrificio, de esa ofrenda que han realizado en cumplimiento del deber por el bien común del pueblo. Así expresó Celis y agregó: hoy reflexionemos sobre el sentido de lo que es el trabajo policial, que los eleva a la categoría después de héroes y que le das la propia también comunidad. Se les exige un sacrificio supremo de entrega y el héroe no ve la heroicidad porque muere antes del triunfo. Somos nosotros los que mantenemos vivo su ejemplo. El héroe tiene la opción de cumplir con el deber y, como tiene plena conciencia de ese sentido, elige ofrecerse y entregarse. Las palabras de Celis en el día en que la policía de Entre Ríos recuerda a sus caídos en actos de valentía. Desde Diamante FM nos sumamos también al reconocimiento y agradecemos un agradecimiento eterno a quienes con valentía y con compromiso han dado su vida por el servicio, ¿sí?, a la comunidad. Recordamos y te contamos sobre el homenaje a los policías entrerrianos caídos en cumplimiento del deber. Esto fue en el día de ayer y te lo compartimos.

0: 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Saludos. Hola, Fabián, ¿cómo le va? ¿Cómo anda? También para Tito, nuestro amigo. Dice, hola chicos, muy buenas las efemérides esas, lo de los caídos con valentía, con el cumplimiento del deber. ¡Qué bárbaro! El abrazo grande a todos los amigos. Che, ¿hay que pagar impuestos? Dice, todos pagamos una enormidad de impuestos cuando cambiamos un auto, cuando cargamos combustible, cuando pagamos patente, los sellados, cualquier trámite. Bueno, perfecto, vamos a hablar de esto hoy. Hola, amigo, ¿cómo le va? ¿Cómo anda? 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
0: 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Steffi, vamos a contar, mientras ya estamos esperando a los invitados en el piso, vamos a contar que ayer Valle María y Las Cuevas recibieron aportes bajo un programa provincial para equipamientos y para reforzar la seguridad de cada una de estas localidades, ¿no es cierto?
1: Sí. Sí, sí, sin duda que el municipio de Valle María y la comuna de Las Cuevas han sido de las localidades beneficiadas desde lo que vos comentabas, lo que es este Fondo Provincial de Seguridad, el Programa de Fortalecimiento Institucional del Observatorio de Seguridad Vial. El gobernador Rogelio Frigerio encabezó este martes la entrega de fondos y la firma de convenios correspondientes. Bueno, Valle María, Las Cuevas recibirán recursos y equipamiento para mejorar lo que son las herramientas de prevención y seguridad de sus respectivas comunidades. Durante esta actividad se rubricaron convenios con 39 municipios y comunas por un monto total de 90 millones de pesos. Los fondos serán destinados a la adquisición de elementos como cámaras de seguridad, lectores de patentes y otros recursos para ampliar las redes de monitoreo preventivo y fortalecer los centros de vigilancia. Además, a través del Observatorio Provincial de Seguridad Vial, 44 gobiernos locales recibieron cascos y kits de prevención vial. Habló Frigerio y dijo que el tema de la seguridad es una preocupación y una ocupación de todos. Es una responsabilidad del gobierno provincial, pero existen cuestiones concurrentes con los municipios y la ayuda que recibe nuestra policía por parte de los intendentes, y eso es muy valorado. El mandatario destacó la necesidad del trabajo conjunto entre la provincia y los gobiernos locales. En momentos difíciles tenemos que trabajar en equipo para solucionar los problemas. Eso es lo que nos pide la ciudadanía, afirmó. Y explicó que los aportes responden a los requerimientos planteados por cada localidad y permiten incorporar herramientas que están destinadas a fortalecer la seguridad.
0: Perfecto, toda la información te enterás acá en la radio. Si querés colaborar con la festita para los niños, para el festejo del Día del Niño de Barrio San Martín, a realizarse el 30 de agosto en el playón del SIC de 15 a 18 horas. Todo suma. Si querés ayudar con juguetes, golosinas, galletitas o lo que puedas, contactanos, dice la gente amiga. Gracias, gracias por estar. Bueno, más mensajes que van llegando. Saludos para Carla, Roxana, para la gente amiga de Costa Grande, que ya se viene un fiestón en Costa Grande. 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Dice, está lindo para ir a Costa Grande a comer búfalo el domingo, ¿no, Steffi?
1: Sí, es algo que se habla en la calle.
0: Vos sabés que ayer hablé con Hernán, le mando un abrazo a Hernán, y me dice, mira, Gino, yo probé el búfalo hace un par de veces, un par de años, perdón, en Costa Grande, y me encantó, mirá, dice.
1: Porque se habla mucho de esta peña que se viene.
0: Porque él escuchaba ayer, que yo le había comentado a José María, al presidente comunal de Costa Grande, que yo nunca había probado el búfalo.
1: No, yo tampoco.
0: Pero vamos a ir.
1: Solo conocía el signo chino búfalo.
0: nada más.
1: No había probado, así que estoy expectante con esto, y les cuento que Costa Grande va a celebrar una nueva peña a beneficio de 8 escuelas. ¿Sí? Ayer hablamos con el presidente comunal, con José María Trocero, y nos brindó detalles de esta peña, una celebración que es totalmente solidaria, que tiene lugar este próximo domingo 30 de agosto. ¿Sí? Agenda por ahí. Una iniciativa que nació durante la gestión de Néstor Gieco entre 2015 y 2019. Tiene, bueno, el propósito de reunir a la comunidad y recaudar fondos para 8 establecimientos educativos que están ubicados dentro de lo que es el territorio comunal. Surgió, dijo, con la idea de juntar a la comunidad en un evento que logre recaudar fondos para 8 escuelas de la comuna y para poder atender las diferentes necesidades, nos explicaba Trocero. El presidente comunal también recordó que la propuesta comenzó con un encuentro pequeño y que logró consolidarse con el paso del tiempo. Año a año fueron creciendo con el apoyo de los vecinos, con el compromiso de todos los que trabajan en la organización. Y bueno, uno de los principales atractivos va a ser la propuesta gastronómica, claro, porque va a tener como plato distintivo la carne de búfalo con cuero al horno, ¿sí? Además, claro, se ofrecen choricitos, ensaladas, las tortas fritas, los productos de kiosco que estamos acostumbrados. Una jornada que contará con la participación de artesanos, de emprendedores, junto con números musicales y con grupos de danza. Sobre el escenario actuarán los Timbúes, Saca del Medio, Cayo y los Chamameceros, mientras que el cierre va a estar a cargo de nada más y nada menos que de los majestuosos del chamamé, claro. El predio abre sus puertas a las 11 y el almuerzo comenzará alrededor de las 12. La organización informó que se va a dar prioridad a la venta de comida a quienes permanezcan y disfruten de la celebración en el lugar. La entrada es libre y gratuita. Se recomienda llevar cubiertos, llevar sillones, todo lo necesario, el mate, por supuesto. Un evento que se va a desarrollar en el predio de la comuna de Costa Grande, al que se accede desde el kilómetro 58 de la ruta provincial número 11, recorriendo aproximadamente 1.500 metros desde la ruta. Esta es una invitación que te hacemos desde Diamante FM, que no te puedes perder. Próximo domingo 30 de agosto, nueva peña a beneficio de 8 escuelas. Invitación que nos hacen desde Costa Grande, y más información en Diamante FM web, YouTube y todas las redes sociales que ya te invitamos a que nos sigas.
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0: Seguimos, 8:31. Y antes del flash informativo, hay también recomendaciones de este fin.
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0: Todas las novedades acá en la radio, flash informativo, ya venimos con más.
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7: Nacionales. Causa Cuadernos. Un ex directivo de Techint confirmó que entregó paquetes con dinero a Barata. Héctor Zabaleta, ex director de administración de Techint, declaró en la causa Cuadernos y admitió haber entregado paquetes con dinero a Roberto Barata, ex funcionario y mano derecha de Julio Devido. Según relató, las entregas rondaban entre 600 y 700 mil pesos cada una, realizadas en la cochera de la sede de la compañía. Zabaleta aseguró que actuó por instrucción de Luis Bednaza y confirmó que las fechas señaladas en los cuadernos de Oscar Centeno eran correctas.
8: Provinciales.
7: Meteorólogos anuncian cuándo vuelven las lluvias entre ríos. El Servicio Meteorológico Nacional informó que el jueves 27 de agosto regresarían las lluvias a gran parte de Entre Ríos. Se esperan precipitaciones débiles y tormentas aisladas con escasos volúmenes de agua caída. Las inestabilidades se concentrarán en la madrugada y la mañana, mientras que las temperaturas subirán, mínimas superiores a los 10 grados y máximas por encima de los 20 grados. El fenómeno se extenderá en distintas localidades, aunque sin alertas vigentes.
8: Deportes.
7: Faustino Oro le ganó una partida a Magnus Carlsen en un match de 8 juegos. El gran maestro argentino de 12 años, Faustino Oro, venció al 5 veces campeón mundial Magnus Carlsen en una de las partidas del encuentro Blitz disputado en chess.com. El noruego se impuso en el global por 4-1, pero Oro logró un triunfo resonante que confirma su precocidad y talento. Con más de 3.000 puntos de rating Blitz y un lugar en el top 10 mundial online, el joven bonaerense sigue consolidándose como una de las grandes promesas del ajedrez internacional.
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0: Seguimos en la 95.7 Diamante FM y vamos a hablar ahora con el secretario general de ACMER Provincia. Está en comunicación telefónica con nosotros, Abel Antivero. ¿Cómo le va, Abel? Soy Gino, estamos en Diamante FM en la 95.7 para el departamento y la región. ¿Cómo le va?
1: ¿Qué tal, Gino? Buenos días. ¿Cómo va a vos y a toda la audiencia?
0: Gracias por el tiempo que le brinda la radio. Abel, bueno, ¿cuál es el motivo de la visita a Diamante y también este taller que se está trabajando de formación sindical para delegados?
1: No, bueno, primero la visita tiene que ver con... estamos de campaña de cara a las elecciones de CETERA, que son el miércoles 2 de septiembre, de 8 a 18 horas, donde votan todos los afiliados a la ACMER. Y donde se renueva la Junta Ejecutiva de CETERA, donde vamos cinco compañeros de la provincia, quien les habla como secretario de Medio Ambiente, Fabián Pesín, que es de la ciudad de Gualeguay, fue dos veces secretario general de la ACMER, Lidia Otero del departamento de Islas, Soledad Ponce de Gualeguaychú y Leandro Posí de la ciudad de Concordia. Y al mismo tiempo, acompañando también el taller de formación de delegados, para nosotros la figura del delegado es muy importante porque es el nexo con la escuela, es el que también maneja el pulso de la escuela sobre las diferentes problemáticas, es el vaso comunicante entre la escuela y nosotros, y donde nosotros podemos tener también la lectura de la verdadera realidad de lo que pasa en los establecimientos, ¿no? Por lo tanto, eso implica formación por parte de la figura del delegado para que sepa cómo piensa el sindicato, por qué tiene determinados posicionamientos, por qué tiene diferentes lecturas, y también que sepa, bueno, cuál es la mirada, la cosmovisión que existe por parte de nosotros sobre el sistema educativo.
0: Bien. ¿Qué herramientas se le busca brindar por ahí a los delegados? ¿Cuáles son hoy las principales consultas o preocupaciones que reciben de los docentes?
1: Bueno, tiene que ver más que nada con lo salarial, por supuesto, porque, bueno, como bien sabrás, nuestra situación es bastante compleja. Pasa más que nada por lo salarial. Y en segundo orden, tiene que ver con lo normativo, con lo concursal, donde muchas veces surgen dudas. Nosotros tenemos una normativa que, si bien ya tiene unos años, que ha surgido de un acuerdo paritario, podemos hablar de una normativa que tiene 12, 13 años, pero aún así no deja de asimilarse dentro del mismo sistema, ¿no? Uh-huh. Entonces, constantemente existen consultas con respecto a eso.
0: Bien. ACMER convocó un paro para este jueves y viernes. Abel, ¿cuáles son los principales reclamos que motivaron esta medida?
1: Bien, nosotros en nuestro congreso del pasado 6 de agosto en la ciudad de La Paz, el congreso facultó, para que el oyente entienda, nuestro estatuto dice que el máximo órgano de definición es el congreso. Por lo tanto, no importa qué piense yo, sino que lo que define el congreso se acata. El Congreso facultó a la Comisión Directiva Central, es decir, la Comisión Provincial, para profundizar el plan de lucha. Nosotros veníamos analizando en qué medida o qué días íbamos a aplicar las medidas de fuerza. Entendimos que jueves y viernes, en el marco del paro universitario, que también está reclamando lo que tiene que ver las reivindicaciones, que tienen que ver con ese ámbito, dijimos, bueno, podemos unificar la fuerza y también sumar nuestro reclamo salarial, que es el fundamento del paro, y lo podemos concretar jueves y viernes. Por lo tanto, más que nada, el núcleo central del reclamo tiene que ver con lo salarial, teniendo en cuenta que hay un acumulativo de inflacionario desde diciembre, que nosotros lo venimos reclamando, de un 22%, el gobierno nos adeuda el 16%, solamente ha respondido con un 6,5% y por decreto, lo cual, a través de tres fracasos paritarios, sabiendo el gobierno que íbamos a no aceptar por las características de la propuesta que termina dando por decreto, esto ha profundizado y ha llevado, ha profundizado, mejor dicho, todo el proceso de empobrecimiento de la docencia.
0: ¿Cómo cayó o cómo impactó la noticia de que sea por decreto el aumento?
1: No, cae mal porque es una definición unilateral. El gobierno hace un acting cuando nos convoca a una paritaria. Explico esto para que el oyente entienda. La importancia de la paritaria es que nosotros nos sentamos en partes iguales, uh-huh, en igualdad de condiciones, en una mesa. Lo que se acuerde en esa mesa tiene rango de ley y por lo tanto se debe cumplir. el gobierno nos convoca en el ámbito de la paritaria, nosotros vamos contentos, porque tenemos digo, es sarcasmo, ¿no? Pero vamos contentos pensando que, bueno, viene con una propuesta para considerar, y hace una propuesta que no es para considerar, la rechazamos, y el gobierno define, bueno, ustedes la rechazan, la damos por decreto. Entonces, el gobierno busca instalar también de que nosotros rechazamos cualquier propuesta. Ahora, cuando nosotros explicamos o llevamos la información a la sociedad de que las propuestas no alcanzan ni para una docena de empanadas, bueno, ahí ya la lectura cambia desde el otro lado. Pero es prácticamente esto, es falta de interés o de vocación por parte del gobierno de poder recomponer el salario docente, porque es una vergüenza que hoy tengamos que decir que en el ranking de provincias nosotros estamos en el puesto 23. Somos una de las peores provincias pagas, nunca estuvimos dentro de las mejores, pero tampoco hace muchos años y décadas que no estamos dentro de las peores. Y esto afecta terriblemente al sistema educativo, afecta a la calidad educativa y, por supuesto, termina deteriorando lo que es el trabajo de los docentes, ¿no?
0: Bien. Abel, cuando vos hablabas de que se sientan en esa mesa en forma de paridad, digamos, ¿quiénes son los que se sientan en esa mesa? ¿Qué autoridades? ¿Qué representantes? ¿Con quién dialogan? ¿Y quiénes dialogan?
1: Bueno, nosotros tenemos facultades de definición porque somos el miembro paritario mayoritario, que es el ACMER, después luego le sigue AMET, y luego está lanzado Viuda, ¿no? Pero dentro del gobierno tiene miembros paritarios que se definen por resolución. Cuando inicia el año se piden los nombres. Hoy por hoy uno de los principales miembros paritarios es el presidente del Consejo General de Educación, el licenciado Carlos Cuenca. Uh-huh. Y luego tiene miembros que van rotando, que son parte del mismo gobierno. Uh-huh. Cuando vamos a esa mesa, que convoca a quien hace las veces de árbitro, entre comillas, ¿no? Porque el secretario de Trabajo de la provincia es Mariano Camoirano, y es un cargo político, es decir, es designado por el Poder Ejecutivo, pero pongámosle que hace las veces de árbitro. Nosotros vamos con el gobierno, viene con una propuesta y nosotros analizamos previamente con un análisis y un fundamento de cuál es el estado de situación de la docencia.
0: Bien, bien, bien. Está en contacto telefónico con nosotros Abel Antivero, que es el secretario general de ACMER Provincia, que está en Diamante con un taller de formación sindical para delegados y que está en comunicación telefónica con nosotros. ¿Qué nivel de adhesión esperan para estos días, Abel? ¿Y qué tendría que ocurrir para, por ahí, evitar estas nuevas medidas de fuerza o para poder estar mejor el gremio docente?
1: Nosotros calculamos, tenemos la expectativa de que tendremos entre un 70 y un 80% de adhesión, considerando que, bueno, venimos recorriendo escuelas, hay un alto nivel de enojos, hay un universo de docentes que dicen, bueno, yo voy a acompañar un paro y al otro no, y viceversa, teniendo en cuenta que se descuentan los paros, ¿no?, y que eso impacta en el bolsillo. Y también hay un universo de docentes que dicen, bueno, yo acato el paro, ya no me interesa, ya no me importa el descuento porque ya me declaro pobre prácticamente, ¿no? Hemos encontrado definiciones así en las escuelas y en nuestros recorridos. Ahora, para que no suceda, no avancemos en un plan de lucha, en una profundización del plan de lucha, el gobierno tiene que convocarnos, decirnos, bueno, tengo esta propuesta que es considerable para que la podamos bajar a las asambleas, nos tendría que permitir hacer asamblea, porque también hay que decir que el gobierno nos ha sacado el derecho de hacer asambleas, solamente a nosotros, que lo hizo en el ámbito de discusión, en el momento de discusión de la OCER, es decir, hace un año y tres meses. Tener en cuenta que también pensar un plan de recomposición, es decir, que el gobierno nos diga, bueno, entre octubre y noviembre ofrezco esta propuesta. Entre noviembre y diciembre vamos por esta parte con la intención de que se pueda recomponer el salario docente y pueda empezar a considerarse, ¿no? Hoy hay un claro ejemplo que nosotros vivimos dando que tiene que ver con que, miren, entren a una sala de maestros y pídanle a los maestros que levanten la mano quien llega a fin de mes y va a ver que nadie la levanta. Uh-huh. Donde hay un alto nivel, un índice de docentes que no llega a fin de mes, que tiene la tarjeta endeudada para resolver cuestiones básicas. No estamos hablando de irse de vacaciones, sino cuestiones básicas que tienen que ver con vestirse y comer, nada más y nada menos.
0: Ok. ¿Qué propuesta salarial consideran ustedes necesaria para recuperar el poder adquisitivo de los docentes? ¿O qué número, o qué porcentaje? Si esto está por ahí planteado, Abel.
1: No, bueno, nosotros entendíamos, por ejemplo, ¿no? Cuando el gobierno en la paritaria anterior hace una propuesta de 7% julio y octubre, que para nosotros no alcanza, le pedíamos que adelante al mes de septiembre, que era para considerar. Aún así, fíjense hasta dónde bajábamos la vara para poder avanzar en una discusión. El gobierno dijo que no, por lo tanto, podemos entender que entre un 7%, un 10%, pero con un plan de recomposición, no solamente cerrar la paritaria ahí, podemos seguir hablando. Entendemos la situación, también hacemos responsable al gobierno de que ha acompañado la política económica del gobierno nacional, por lo tanto, es cómplice del ajuste que se está llevando a cabo y el ajuste es para toda la sociedad, no solamente para nosotros. Uh-huh. Por lo tanto, dicho todo esto, fíjense que la vocación de diálogo que mostramos, que bajamos la vara, la exigencia, al poder hablar entre un 7 y un 10% para que sea tratado en las escuelas. Uh-huh. Por lo tanto, bueno, más o menos es un parámetro que vamos manejando, ¿no?
0: Bien, bien, bien. Abel Antivero con nosotros, secretario general de ACMER Provincia. Abel, te cambio un poquito de tema porque ACMER expresó la preocupación por los cambios en los comedores escolares con el nuevo esquema en desayunos y meriendas escolares por parte de la Dirección de Comedores Escolares de la provincia de Entre Ríos. ¿Cómo evalúan la situación ustedes? ¿Qué reclamo concreto están realizando hoy desde ACMER?
1: Bueno, nosotros lo que cuestionamos fue primero que se pasa a otro sistema, que se terceriza, se le da a una empresa a través de un llamado a licitación, donde la empresa no brinda alimentos sino productos ultraprocesados. No podemos hablar de alimentos. Con el justificativo que dice el gobierno, el fundamento es que existen determinados casos de corrupción dentro del sistema. Para que el oyente entienda o aquel que está alejado de las escuelas, los comedores en las escuelas están manejados mayoritariamente por los directivos de las escuelas. Bueno, para justificar eso ha señalado casos individuales que no tienen razón de ser tampoco, para poder avanzar en esto y construir un consenso social. Nosotros decimos, bueno, ya que se va a duplicar el presupuesto para que una empresa se lleve la plata a Buenos Aires, en vez de hacer eso, ese mismo presupuesto se invierta en el sistema actual, se corrijan las debilidades que existen y los chicos pueden estar mejor alimentados. Que se sintetiza en una frase simple, ¿no? Ningún chico, ningún gurí nuestro puede aprender bien si le hace ruido la panza de hambre. Ojo que estamos en una situación social y económica en la que cada vez existen más chicos que asisten a los comedores y la solución del gobierno es darles productos ultraprocesados. Bien, fuimos a la justicia, logramos un fallo, la discusión de fondo sigue, pero en el último fallo de la justicia dice que el gobierno no puede llevar a los comedores productos ultraprocesados que tengan el octógono, es decir, el sello de alerta sobre determinadas cuestiones que hacen a la elaboración de ese producto. Bueno, entonces el gobierno encuentra la forma de gambetear y dice esto, perfecto, vamos a cumplir, no van con sello, pero van los productos igual, ¿no? Hay una ventana legal para que el gobierno lo pueda hacer. Como la cuestión de fondo no está resuelta, nosotros vamos a seguir discutiendo porque lo que nosotros planteamos en la discusión es alimento saludable, no sellos. Uh-huh. El sello es uno de los primeros pasos, pero estamos discutiendo que los pibes tienen que estar bien alimentados. No pueden estar bien alimentados porque aparte no es que lo decimos nosotros, primero nos hemos asesorado, pero además hay otros actores que han hablado que son, por ejemplo, el Colegio de Nutricionistas de Entre Ríos, que tienen la palabra autorizada hasta con rigor científico para poder hablar del tema, y donde han avalado nuestra postura y donde han cuestionado al gobierno por no hacer un relevamiento previo si esto era saludable o no. Entonces, en esa disputa, donde pareciera que al gobierno le interesa más cumplir con los negocios y acuerdos comerciales que tienen con esta empresa, por ejemplo, con Tecnofood, que tiene otras críticas en otras provincias, parece que esto aparece en agenda antes de primero pensar cómo tienen que estar los chicos alimentados. Nosotros decimos que los que tienen el verdadero pulso de lo que pasa en la escuela, sobre todo en el comedor, son los directivos, son los docentes, son los cocineros. Por ejemplo, digo, a modo de ejemplo, el docente o el directivo que está a cargo del comedor sabe bien que, por ejemplo, los hermanitos, ejemplo, ¿no? Los hermanitos Gómez son los que tienen que reforzar la alimentación porque en la casa hay una vulnerabilidad alimenticia. En cambio, el sistema nuevo habla de dar budines en partes iguales. Vuelvo a decir lo mismo, que no son alimentos, son productos ultraprocesados, con todo lo que eso conlleva, ¿no?
0: Claro, claro. Abel Antivero con nosotros. Abel, quiero preguntarte también sobre las observaciones que puede hacer el gremio de cara a la nueva ley de jubilaciones aprobadas en Entre Ríos. Desde el gobierno sostiene que esta reforma busca garantizar la sustentabilidad de la caja. ¿Cuál es la posición de ACMER frente a este argumento?
1: No, nosotros lo hemos rechazado desde el primer inicio, allá por el mes de marzo, con una postura firme que ha sido la caja no se toca, donde el gobierno argumenta un déficit y que para resolver ese déficit tiene que ajustar a los trabajadores, uh-huh. A todos los trabajadores del Estado. Nosotros entendemos que no, primero que no somos necios, reconocemos que ese déficit existe, pero hacemos responsable al mismo gobierno que no ha reclamado una deuda que tiene el gobierno nacional con la provincia de Entre Ríos. Al mismo tiempo, decimos que es falaz el argumento de que ese déficit se va a resolver ajustando a los trabajadores, sino que busca hacer la tarea que le está pidiendo el fondo, que le está pidiendo el gobierno nacional, y la tarea que le pide el Fondo Monetario Internacional o otras entidades internacionales al gobierno nacional. Por lo tanto, ¿y cuál termina siendo la variable de ajuste? Nosotros. Nosotros decimos que ese déficit no se resuelve con nosotros. Siempre ha tenido este gobierno una vocación de venir a ajustarnos a nosotros. Por lo tanto, más allá de eso, hemos presentado una resistencia. Uh-huh. Esa resistencia, más allá de la resistencia, el gobierno logra el proyecto de ley concretarlo a través de una aprobación en senadores y diputados, donde deja de ser de lo que era en sus inicios el proyecto, pasa a ser otro, tal vez menos agresivo como era en su momento, y nosotros entendemos que eso se debió a que tuvimos mucha presencia en las calles y mucha presencia en Plaza Mansilla frente a Casa de Gobierno con nuestra carpa que estuvo ahí presente expresando nuestra resistencia en el marco de la multisectorial. Pero decimos, no se resuelve el déficit ajustando a los trabajadores, termina siendo una metodología de empobrecimiento, porque mostramos casos testigos técnicamente de por qué los docentes íbamos a pasar a ser más pobres con este proyecto, donde el 82% móvil se desdibuja y pasa a ser entre un 65% y un 70%. Bueno, el gobierno sigue avanzando sobre eso, falta la reglamentación concreta, pero aún así seguimos denunciando de que eso no deja de ser un proceso de empobrecimiento donde, por supuesto, encontró contradicciones tanto en diputados como en senadores, donde hubo legisladores que votaron a favor, donde fuimos a expresar y a exponer nosotros por qué era una medida de empobrecimiento. Más allá de eso, ninguno se conmovió. Estoy hablando del oficialismo, más las dos senadoras de la oposición que se salieron del bloque del Partido Justicialista, y por lo tanto se termina avanzando con esto, poniendo en el ojo de la tormenta y una falsa discusión que es el sector privado contra el sector público, y una falsa discusión que instala el gobierno en la sociedad.
0: Bien, bien. Abel, para cerrar, ¿cómo describirías hoy el vínculo de ACMER con el gobierno provincial y qué posibilidades existe de retomar el diálogo?
1: Nosotros, a pesar de un año de confrontación plena, estoy hablando de reforma previsional, como mencioné recién, y la problemática de los comedores, hemos mostrado una vocación de diálogo abierta. Nuestro teléfono siempre está a disposición, porque entendemos también que, a pesar de estos espacios de confrontación, el salario docente importa. Por lo tanto, lo hemos expresado, lo hemos dicho, hemos hablado en otros ámbitos, siempre hemos mostrado predisposición al diálogo. El gobierno no ha atendido ese llamado, no ha levantado el teléfono, entonces nosotros señalamos, acá hay un responsable. Quien debe hacerse cargo es el Estado, es el gobierno a través de la gestión que ocupa hoy, y parece que no estamos en la agenda pública, ¿no? Porque han aparecido medidas para el sector privado, han aparecido medidas para el sector agropecuario, y no para nosotros. Entonces siempre se termina acusando a la docencia, al empleado estatal, una demonización o estigmatización sobre lo público. Sabemos que es el ADN del gobierno. Más allá de eso, a pesar de todo eso, decimos, estamos a disposición para hablar, bajamos los cañones en todo caso, si hay una posibilidad de discutir una propuesta en serio, y en esa situación estamos. Entonces, cuando hay medidas de fuerza, hay un solo responsable, es el gobierno de Rogelio Frigerio.
0: Bien. Abel, por último, ¿con qué mensaje llegamos a los docentes hoy del departamento, de la región, de la ciudad? ¿Qué mensaje le dejas?
1: No, invitamos a participar en cada acción de nuestro sindicato, sea afiliado o no sea afiliado, a adherirse al paro entendiendo la situación actual, como lo mencionaba al principio, o a acompañar mínimamente en cada actividad que genere el sindicato. Entendemos que son tiempos difíciles, por supuesto, donde desde determinados sectores de poder se fomenta el individualismo, pero como decimos siempre, la única salida es colectiva, nadie se salva solo, y para eso está nuestro sindicato.
0: Gracias, Abel, por tu tiempo, y bueno, sigue entonces el taller de formación aquí en Diamante.
1: Exacto, en horas de la tarde, exactamente a las 15, estará dando inicio en la sede de la seccional Diamante.
0: Bien, gracias por el tiempo que le dedicás a la radio, Abel, te mando un abrazo.
1: Un abrazo grande, gracias por preocuparse.
0: Que sigas muy bien, adiós. Abel Antivero, secretario general de la provincia de Entre Ríos de ACMER, conversando con nosotros aquí en la radio. Vamos a una pausa, ya venimos con mucho más. Oscar Lederos, a la vuelta, ya está en el piso de la radio y va a conversar con nosotros de lo sucedido, de este video que se viralizó y de la situación que está atravesando él con su empresa, y nos va a contar un poco las novedades. A continuación, aquí en la radio, quédate enganchado.
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0: Seguimos en la 95.7 Diamante FM. Ayer se viralizó el reclamo de un empresario de la ciudad de Diamante en el cruce de la ruta 131 y ruta 11, aquí en la zona de nuestra ciudad. Y si no lo viste, se viralizó por redes sociales, pero mejor lo vamos a conversar con él, que está aquí en el piso de la radio. Se llama Oscar Lederos y es empresario de la ciudad de Diamante, que está lo hemos invitado para que nos cuente un poco qué fue lo que motivó este reclamo, qué fue lo que lo hizo reaccionar de esa forma, y se acercó aquí a la radio muy amablemente para contarnos y para conversar con nosotros. Oscar, es un placer que estés acá, bienvenido.
1: No, buen día, ¿cómo te va?
0: ¿Todo bien?
1: Todo bien.
0: Gracias por venir. Para nosotros es un placer, realmente, porque me imagino que es una situación difícil la que atravesaste ayer. Y quiero que me cuentes, ¿qué fue lo que pasó ayer, lo que se vio en ese video? Y vamos a ahondar en algunos temas. ¿Qué te parece?
1: Bien. Sí, me parece bien.
0: ¿Qué fue lo que pasó?
1: Ayer en el transcurso de la mañana me avisan que estaba parando minería en el cruce de Diamante. Yo me encontraba en Rosario.
0: Perdón, ¿es una actividad habitual esa o...?
1: Sí, sí. Ya me ha pasado otras veces. Bien. Donde he pagado multas de un palo 200, un palo 700, un palo y medio.
0: ¿Multas por qué?
1: Multas por el acta que te hacen y después esa multa cae sobre ATER. Cuando vos querés sacar el libre deuda, no podés. Entonces tenés que sí o sí pagar la multa para poder tener el libre deuda, donde lo cual nos presentamos en las licitaciones que te exigen el libre deuda. Entonces sí o sí tiene que pagarla. Pero hay un impuesto que es la famosa guía minera, que ya es una locura. Ya es una locura por el sentido que, en el caso mío, estoy pagando por extracción, estoy pagando por venta, estoy pagando por barco anual, barco arenero, uh-huh. Estamos pagando impuesto municipal, es el 4% por venta, es el 3,5% impuesto municipal, es el 0,75 por extracción, es promedio un palo y medio, un millón y medio por barco anual. Sumale a eso las leyes sociales, sumale a eso el impuesto a la ganancia. Si vos te pones a hacer un cálculo, es una locura. Entonces, otro impuesto más, que si vos sumás, yo ayer me equivoqué, uh-huh. En el sentido de los nervios, porque uno no está preparado para esto. Yo la primera vez que estoy en un medio. Uh-huh. Porque me gusta mantener el perfil bajo. Si vos sumás todos los impuestos que tenemos, ya es una locura. No se puede más.
0: Okay,
1: no se puede más.
0: Oscar.

0: Para quien no conoce tu actividad, sí. ¿A qué te dedicas y por qué hoy en el cruce de diamante, ayer precisamente, en el cruce de diamante retuvieron tus camiones? ¿Qué fue lo que pasó? ¿Cuál es la actividad principal que tiene tu empresa?
1: La actividad principal es la venta de arena, pero también me dedico a cantera de brosa, que también para ese árido va la guía minera. Tengo transporte propio, hago movimiento de suelo. Tengo barco de hacienda, bueno, también los barcos areneros, tengo isla, hacienda, me dedico a muchas cosas.
0: Muchos rubros
1: que diversificar me llevó a crecer, porque siempre una cosa deja de dar o se apaga y tiene la otra, entonces todo eso me llevó a crecer a donde estoy hoy. Yo no vengo de una familia que adinerada, yo vengo de bañarme en un fuentón y de tener un baño de excusado. ¿Me entendés? Y mucha gente que hoy las redes sociales, cualquiera puede hablar, y está libre la expresión, está bien, pero opinan sobre mi persona y están muy equivocados. Están muy equivocados. Yo, con mi viejo, hicimos todo esto. Uh-huh. Hoy mi viejo está grande, mi viejo fue empleado municipal, fue capataz municipal muchos años. Hemos estado días enteros renegando, trabajando, para que esto se lleve a cabo. Yo he dejado mi familia 40, 50 días estando afuera trabajando y no he venido a verlo nunca en ese tiempo para poder seguir creciendo. Hoy con 46 años y arranqué en el 2001, por supuesto que se ve, pero soy una pyme de diamante donde da mucha mano de obra en diamante. Entonces hay gente que le molesta y sí, le molesta. Me involucran con políticos también. Pero yo siempre digo, si alguien tiene algo que demostrar hacia mi persona, hacia mi familia, lo tendrían que hacer, ¿me entendés? Porque si hablan, es porque algo saben. Entonces, me tendrían que llevar a la justicia.
0: Y eso no ha pasado.
1: Eso no ha pasado. Yo estoy expuesto del 2001 a hoy a presentar a quien quiera cómo he hecho las cosas. Uh-huh. Mi primer barco arenero lo compré por 100 mil pesos hace 15 años atrás, estaba tirado, peor que el barco que está en la azotea hoy, le puse tres ejes, una lanza y me lo traje por la ruta. Y lo fuimos reparando de a poco y después caía el astillero diamante y me dieron una mano para poder hacerlo. Entonces, viste, la gente habla porque es gratis hablar.
0: Oscar Lederos con nosotros aquí en el piso. Oscar, hoy estás vinculado a Vaca Muerta. ¿No? ¿Cómo vos trabajás para ellos? ¿Cómo es? Contame un poco el trabajo.
1: Sí, hoy yo creo que la provincia de Entre Ríos está tocado por una varita que tenemos que cuidarlo porque está todo apagado. La construcción es más de un 60% lo que se apagó. No hay trabajo. Yo hoy tendría que, si no tendría la empresa que se radicó en Diamante, que es...
0: ¿Arenas Argentinas? No. Era ex Arenas.
1: Antes fue Arena Argentina, que yo tuve 3 años de apoderado con ellos. Sí. Tratamos de luchar para que se siga y no, se cansaron y se fueron.
0: Que estaba Yandenul.
1: Uh-huh. La compró Tecpetrol, que es del grupo Techín. Y bueno, hoy lo estamos operando con ellos. Uh-huh. Gracias a eso yo hoy he tomado más personal. Con un proyecto nuevo que tenemos en corto plazo con ellos, yo voy a necesitar tomar 15 o 20 personas más. Yo... Y ellos van a necesitar tomar seguramente 20 personas, 30 más. Entonces no podemos dejar que esta empresa se vaya de diamante, como ha pasado en otras ocasiones. No podemos permitir eso.
0: Bien. ¿Cómo es tu vínculo con ellos? ¿Vos le llevas arena a Techín? ¿Cómo es? ¿A Vaca Muerta? Perdón, ¿cómo es? Contá un poquito.
1: Yo les saco la arena con mis barcos en mis cabeceras, en mis piletas, en el puerto de diamante. De ahí la traslado hacia la planta donde están ellos ahora en los bretes.
0: Ok.
1: Ellos la procesan, la cargan en camiones de larga distancia y la llevan a Vaca Muerta.
0: Ok.
1: Que los costos son muy elevados porque estamos a 1.450 kilómetros. Uh-huh. Y si le seguimos poniendo cosas, esta empresa se va a cansar, va a levantar sus cosas y se va a ir. Uh-huh. Entonces no podemos permitir eso. Ayer me estaban diciendo que Santa Fe, minería es cero. Entonces
0: El costo.
1: Entonces no podemos, porque ya venimos pagando mucho impuesto. No es que yo estoy... reclamando por algo que que no quisiera pagar un impuesto. Ya estamos pagando mucho, y otro más. Es una locura.
0: ¿Vos tenés un número de qué porcentaje del ingreso mensual o anual se va en impuestos, más o menos, como para un porcentaje,
1: te digo algo, sí, te lo voy a decir en el aire, entonces prefiero no.
0: Ok.
1: Pero es mucho.
0: Bien, bien.
1: Vos sacás los números a lo que yo te dije de lo que es por extracción, uh-huh, de arena, por venta, impuesto municipal, 35% ganancia, las leyes sociales de los empleados, es muchísimo. Es muchísimo.
0: ¿Pudiste hablar con gente de la provincia, con la Dirección de Minería, con la Secretaría? Creo que está ahora Noelia Zapata y Iturriza también.
1: Iturriza.
0: También están ahí.
1: En su momento tuve una charla con Iturriza y no fue muy...
0: Que es el director de minería de la provincia.
1: Director de minería. Y no fue muy amable porque...
0: ¿Cuánto hace de esto?
1: Y cuando esto arrancó, hace un año y pico. Uh-huh. Uh-huh. Que en realidad la guía minera ya venía de otro gobierno, pero nunca se pudo aplicar, nunca la aplicaron por este tema, viste que... Que termina sumándole más costo a los productos. Porque nosotros lo tenemos que trasladar. Vos fíjate que si a mí me cobran ese impuesto, yo lo tengo que trasladar. Si a mí me cobran ese impuesto, yo lo tengo que trasladar a la empresa. Sobre el mismo producto ya la empresa está pagando. Uh-huh. Y yo se le tengo que aplicar sobre el mismo producto el mismo impuesto que ellos ya están pagando. Es una locura.
0: Okay.
1: Es inviable.
0: Ok. Oscar, déjame entender una cosa. Vos le llevas arena a la empresa y la empresa la lleva a 1.450 kilómetros puntualmente. ¿En qué lugar es?
1: En Añelo.
0: Añelo. ¿Este transporte lo haces vos o lo hace,
1: no, lo hace
0: la empresa?
1: Lo hace la empresa.
0: Lo hace la empresa. Se encarga la empresa.
1: Se encarga la empresa.
0: ¿Dónde entran tus camiones en juego? ¿Dónde está el trabajo de tus camiones?
1: Mis camiones yo los cargo en el depósito mío.
0: Ajá.
1: Dan toda la vuelta por el cruce de Diamante.
0: ¿Cómo es el recorrido? Contame.
1: Salen del puerto, pasan Strobel, llegan al cruce de Diamante.
0: Claro, salen todo por Strobel, dan la vuelta, agarran ruta 11.
1: Exacto.
0: Llegan van hasta el cruce.
1: Al cruce. Entran a Diamante, agarran el camino al Predelta. Uh-huh. De ahí ingresan donde está el frigorífico de Cian,
0: sí,
1: a la derecha.
0: Sí.
1: Y ahí a 2.000 metros está la planta radicada.
0: Ok. ¿Ese recorrido cuántos kilómetros son? ¿Cuántos metros son?
1: Más o menos. 14, 15 kilómetros.
0: 14, 15 kilómetros. Y ahí es donde... ingresa la Dirección de Minería, que fue la que te retuvo los camiones ayer.
1: Exactamente.
0: ¿Qué te dijeron ayer cuando te retuvieron los camiones?
1: No, me hicieron un acta. Yo, como te dije, estaba en Rosario, me vine...
0: Volando. ¿Pero qué? ¿Te frenan el camión al chofer y le dicen, mira, usted está infringiendo qué ordenanza, qué ley?
1: Te exigen la guía minera. Si vos no la tenés...
0: La guía minera.
1: Exacto. Si vos no la tenés, te hacen el acta y después te llega la multa.
0: Ok. ¿Y esta guía minera, vos deberías tenerla o cómo es? O sea, esta guía minera no está dentro de los impuestos que me contaste.
1: No, si ¿no? mañana me dicen que la guía minera no tiene costo, encantado de la vida. Uh-huh. Pero con el costo que tiene, es imposible.
0: Claro. Tu reclamo es que, porque ayer decías algo de 120 mil pesos.
1: Sí, ayer me equivoqué por, como te decía, que no te había acostumbrado a eso.
0: Sí.
1: Dije en uno de los videos que era 120 mil pesos por equipo. Eso es erróneo.
0: Ajá.
1: Es 600 pesos por metro. 408 mil pesos, creo, por tonelada. Que igual sigue siendo un...
0: ¿Y cuánto carga un camión?
1: Y carga, depende del camión, uh-huh, si es 6x2, viste, depende del camión, pero entre 30 y 35 mil kilos.
0: Claro, claro, es un montón de plata.
1: Es un montón de plata. Ah. Es un montón de plata que si vos lo sumás, vos decís en un viaje, no pasa nada.
0: Uh-huh.
1: Pero si vos lo sumás, lo que estamos moviendo, es una locura.
0: Okay.
1: Y nosotros hoy, yo con la empresa, tenemos que empezar a bajar costos para que sirva, porque hay que hacer 1.450 kilómetros con un viaje y entran 30, 40 camiones por día. Uh-huh. Y lo mismo me animo a decirte que le está pasando a la costa del Uruguay, que es donde está Ibicuí, que están saliendo hoy 300, 400 camiones por día.
0: Uh-huh.
1: El mismo problema tienen.
0: Oscar Lederos con nosotros, empresario diamantino, que ayer hizo un reclamo, hoy lo está haciendo aquí en la radio, estamos charlando con él. Oscar, ¿a vos te parece, o cómo se podría resolver esto? ¿Cómo podrían llegar a una resolución?
1: Ya es problema del Estado. Yo no lo voy a pagar el impuesto. No lo voy a pagar. Y si tengo que parar una y mil veces, lo voy a hacer. Porque este impuesto no tiene razón.
0: ¿Hoy está parado la empresa? Hoy
1: no, estamos... yo sigo trabajando.
0: Seguís trabajando.
1: Sigo trabajando. Y así me ha pasado en otras ocasiones, que yo peleo por lo mío. Yo peleo por lo mío. Me ha pasado con gremios que han venido a quererme parar por el tema que me han querido imponer empleados que no son de Diamante. Y no lo he permitido. Yo por lo mío voy a pelear siempre, Gino. Me costó mucho tener lo que tengo.
0: Oscar, ¿cuántas toneladas hoy moves por día, más o menos? ¿O tenés un número mensual, semanal? ¿Cómo lo haces el número, el
1: cálculo? Ponele, si la empresa está trabajando a full, son 30 equipos, 35 equipos por día.
0: Haciendo números,
1: son, ponele, 900 toneladas
0: más o menos. 900 toneladas diarias.
1: Gino, si yo no, hoy no estaría esta empresa,
0: sí,
1: yo tendría que vender 7, 8 camiones, 4 o 5 máquinas y despedir 15 empleados. Uh-huh. Si no estaría esta empresa Diamante.
0: Tremendo. Justamente eso te quería preguntar un poco de si después de lo que estamos charlando ahora, después de lo que se manifestó ayer en tus redes sociales personales, ¿tuviste alguna respuesta municipal, provincial, nada, nacional? Nada. ¿Alguien te habló?
1: Nadie.
0: ¿Y estás esperando que alguien te hable? ¿Hablarías con alguien con al respecto?
1: Pero no tengo problema.
0: ¿Y cuál pensás vos que puede ser?
1: ¿Sabes lo que pasa, Gino? Sí. Que yo por ahí, viste, me expreso y viste, y se me salta la chaveta. Entonces no quiero indagar mucho en el tema. Uh-huh. Pero yo tengo mi depósito, mi primer depósito en Diamante, que es frente al ente portuario, donde pago, sigo pagando al día de hoy, uh-huh, un alquiler, donde estoy pagando derecho de cruce de cañería, y el intendente de Diamante no se pone de acuerdo con el ente portuario para dejarme cruzar la cañería. Cuando yo se lo propuse a Aldo Cardinali, doy nombre, Aldo Cardinali, y están en discusión que si le pertenece a la municipalidad, le pertenece. Mientras tanto, yo no puedo usar el depósito donde estoy pagando todo.
0: Pasó también con Protegrás, que tuvo un tema ahí de cruce de gas,
1: sí,
0: o algo,
1: sí,
0: así.
1: Sí. Viste, hoy se llenan la boca hablando que viene la empresa, que van a invertir, que bienvenido sea para Diamante. Pero a lo que estamos, no tenemos el apoyo. A lo que estamos, y que tenemos muchos empleados.
0: ¿Alguna vez alguien se acercó a hablar con vos así de los últimos años, del actual gobierno, provincial, municipal? No se acercó.
1: Nunca. Porque, te vuelvo a repetir lo que, sí, te dije hace un rato, me involucran con un político que ya pasó en Diamante, pero no es así.
0: No tenés un vínculo político vos.
1: Cero. Pero no, te puede llamar de no sé, el Indio, el Claudia, con todos colaboré siempre, con todo, con Darrichón, con Claudia, con el Indio, con todos colaboré siempre.
0: ¿Y hoy con el actual gobierno municipal no tenés vínculo?
1: No
0: hay un no vínculo. Insisto con esto, Oscar, ¿vos estás dispuesto a sentarse a charlar con, no sé, por ejemplo, digo, porque nosotros vamos a hablar, como te decía, como te invitamos a vos, también invitamos a la Dirección de Minería para que nos cuente un poco de esto, de la situación que están atravesando. Digo, ¿están dispuestos a reunirse, a conversar? Digo, de esto hay que salir de la mejor forma, ¿no?
1: No tengo un problema, Gino. Para eso estamos. No tengo problema. Pero que yo te puedo asegurar que el impuesto no lo voy a pagar, no lo voy a pagar. Bien. Que se pare todo lo que se tenga que parar. Pero no voy a pagar este impuesto que se termina siendo distorsivo. Si vos te pones a sacar los números, es una locura.
0: Vos decís que este impuesto, el de la guía minera, para vos, un empresario como vos, de toda la magnitud que mueve, es un impuesto muy alto que no debería estar.
1: Y yo hoy me tengo que parar del lado, que tengo que defender a la empresa que se radicó en Diamante, uh-huh, que es Tecpetrol, y que nos eligieron el CEO de YPF, Marín, uh-huh, eligió Entre Ríos con el tema de la arena. Uh-huh. Estamos tocados por una varita, entonces tenemos que cuidarlo a eso. Si nos empiezan a imponer impuesto nuevo, se van a terminar yendo. Porque así como hay arena en Entre Ríos, hay arena en Santa Fe y hay arena en otros lados.
0: ¿Y qué tiene la arena nuestra?
1: La arena nuestra es muy buena en el tema de la ruptura del grano. Okay. Por decirte, la arena de la cercanía de Neuquén, uh-huh, el grano, por eso se llama arena de sostén, se rompe, ponerle a los 2 PSI. Y la arena de Entre Ríos a los 8.
0: Ok, es más fuerte, bueno, tiene otra propiedad.
1: Fíjate, ¿no?, que la arena es el sostén del pozo petrolero.
0: Ok.
1: Entonces, el tema del soporte de la arena es lo que te cuida el pozo. Un pozo, me dijeron, yo estuve en Neuquén, me llevó la empresa, me hicieron una capacitación, estuve 7 días ahí, conocí lugares que en mi vida iba a pensar que iba a estar. Y hoy un pozo petrolero, 15 millones de dólares sale.
0: Claro.
1: Terminado. Entonces la arena es el sostén de esto.
0: Claro.
1: Entonces por eso se arriesgan a hacer tantos kilómetros a buscar el mejor producto.
0: Okay.
1: Que está en Entre Ríos.
0: Oscar, ¿qué le decís si hoy se lo tenés sentado acá al lado nuestro o están mano a mano con Iturriza, con el gobernador de la provincia? ¿Qué le decís?
1: Que revea el tema.
0: ¿Tenés una propuesta para ellos o lo tienen que analizar ellos?
1: La única propuesta que es que saquen el impuesto este y que sigamos trabajando como veníamos, pues ya venimos pagando impuestos.
0: Claro, no es que vos estás exento. Vos tenés un porcentaje importante. Exento. Me decías, hoy impuesto a la extracción, impuesto a la venta, el barco paga un impuesto anual, impuesto municipal y ahora la guía minera. Eso es lo que me decías.
1: Sí. Sí, sí. ¿Qué más?
0: Hace un año puede ser ya este puesto, ¿no? Un año puede ser que se haya implementado.
1: Sí, más o menos ahí.
0: ¿Y es lo mismo la arena que va para fracking que la arena que va para construcción?
1: La sacan en distintos lugares, pero es prácticamente lo mismo.
0: Bien.
1: Tenés que cuidar, hacer unos trabajos para que se le vaya la turbidez, que es un granito negro que tiene que...
0: También lo hacen ustedes ese trabajo.
1: Lo hacemos nosotros.
0: Oscar, ayer se te vio en ese video... como con mucha impotencia. ¿Qué es lo que te pasó cuando viste? No sé cuántos camiones había parado ahí en el
1: cruce. Y habían siete.
0: Siete camiones parados. Siete. Todos cargados.
1: Todos cargados.
0: ¿Qué te pasó a vos ahí?
1: Y viste, son sentimientos encontrados, ¿no? Yo no soy así. Si vos te fijás, yo no tengo ni Facebook, no tengo Instagram. Si me entero las cosas, me lo entero por mis hijos que lo tienen. Trato de mantener el perfil bajo, como de donde vengo. Lo único que quiero es laburar y con este proyecto de la empresa, ojalá que nos vaya bien, y tomar más empleados. Porque, Gino, es sencillo, yo tengo tres barcos areneros, tengo un barco de Hacienda. Yo vendo un barco arenero, indemnizo a la gente. Vendo el resto de las cosas que tengo, me compro 20 departamentos y vivo toda mi vida. Pero no somos así. No es, yo hoy tengo varios empleados y yo siempre se los digo... y ellos te lo pueden afirmar, cuando yo tomo un empleado pasa a ser mi familia. Han tenido problemas, hace unos días me pasó con un chico que tuvo un problema de la obra social y estaba enojado. Le digo, decime cuánto es, por fuera de lo que es, lo que él gana. ¿Cuánto necesitas llevar a tu hija al mejor instituto? Yo lo pago, después arreglamos. Yo soy así. Y hoy tengo que dar gracias a todos los empleados porque todo lo que estamos haciendo... no lo podría hacer solo. Entonces tengo que agradecer porque tengo un equipo buenísimo. Tengo astillero propio que me hago mis propios barcos. Mantenemos nuestro propio barco. Entonces tengo que agradecer a la gente que está conmigo. Por supuesto que va a haber gente que no todo el mundo te puede querer. Pero hay que agradecer eso. Y a la familia que te acompaña.
0: ¿Te molesta lo que dice la gente por ahí o no lo tomás?
1: Es problema de ellos porque mientras ellos hablan y duermen, yo trabajo y hago. ¿Entendés? Es problema de ellos. Yo sé bien quién soy y la gente que me conoce con profundidad sabe quién soy.
0: Bien.
1: Y hasta dónde llego.
0: Oscar, ¿algo más que quieras agregar, que quieras decir?
1: No, Gino. Agradecido la invitación y viste, me pongo un poco nervioso, no es lo mío esto, pero bueno. Muchísimas gracias por invitarme.
0: Te agradecemos un montón por estar aquí en la radio. ¿Eh?
1: Gracias.
0: Con nosotros, Oscar Lederos, empresario de Diamante. Ahí lo escucharon ustedes, sus palabras, su testimonio, contando los impuestos que está pagando, por qué, qué fue lo que motivó a su reclamo en redes sociales ayer, hoy contándonos en primera persona la situación que está atravesando un empresario diamantino. Nosotros vamos a seguir hablando de este tema. Oscar recién nos dio su punto de vista, la situación que está atravesando, el trabajo que realiza, y nosotros vamos a seguir hablando de esto. Mañana vamos a estar hablando con la Dirección Provincial de Minería, precisamente con Ricardo Iturriza, que va a estar contándonos sobre este tema que afecta a esta empresa diamantina y que hoy Oscar Ledero, su titular, vino a hablar con nosotros y lo escucharon ustedes en primera persona. Vamos a encontrarnos ahora con un flash informativo en la radio, en las redes sociales, en todos los canales de noticias que hoy están siguiendo a Diamante FM y que siempre traemos la noticia de lo que está pasando en la calle, en el departamento y en la región. Ya venimos con mucho más.
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11: Nacionales. El juez Lijo le concedió la prórroga a Manuel Adorni para presentar su informe patrimonial. El juez federal Ariel Lijo otorgó al ex jefe de gabinete Manuel Adorni una prórroga de 15 días para justificar su patrimonio en el marco del requerimiento del fiscal Gerardo Policita. La defensa había solicitado suspender el plazo y acceder a las copias de los archivos forenses utilizados en la investigación. El magistrado autorizó esa diligencia en resguardo del derecho de defensa mientras continúa el proceso judicial por las supuestas inconsistencias patrimoniales.
12: Provinciales.
11: Frigerio entregó fondos y equipos para fortalecer la seguridad en 44 municipios y comunas. El gobernador Rogelio Frigerio encabezó la entrega de 90 millones de pesos a 39 localidades y distribuyó cascos y kits de prevención vial en 44 municipios y comunas de Entre Ríos. Los aportes provenientes del Fondo Provincial de Seguridad serán destinados a sistemas de videovigilancia, monitoreo preventivo y equipamiento policial. Frigerio destacó la importancia de trabajar en conjunto con los gobiernos locales para mejorar la seguridad y la prevención del delito en toda la provincia.
12: Locales.
11: Jacob y Tonuti destacaron la reactivación del puerto de Diamante para hacer competitiva a la provincia. El ministro Hernán Jacob y el secretario Catriel Tonuti resaltaron la reactivación del puerto de Diamante con un nuevo operativo de barcazas que movilizará 28.000 toneladas de soja. Señalaron que el transporte fluvial reduce costos frente al automotor y fortalece la competitividad provincial. Además, destacaron la importancia de la hidrovía Paraná-Paraguay y la necesidad de sumar inversiones privadas para ampliar la operatoria, incluyendo futuros movimientos con contenedores.
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0: Seguimos con más información y a esta hora 9:40 te contamos que, bueno, en pleno debate con Diamante, Santa Elena va a realizar el primer congreso de la chamarrita, ¿sí? Mientras Diamante está impulsando su reconocimiento como capital provincial de la chamarrita, Santa Elena está avanzando con una propuesta que está destinada al estudio, la preservación y la difusión de este género. El primer congreso se va a realizar los días 16 y 17 de octubre. Santa Elena se está preparando para este primer congreso de la chamarrita, una propuesta que va a reunir músicos, docentes, investigadores y referentes culturales para abordar la historia, la composición y la danza de uno de los ritmos más representativos de nuestra provincia. El encuentro es presentado además como una acción de salvaguardar la chamarrita, declarado patrimonio cultural intangible de la provincia mediante la ley 10.843 del año 2020. La convocatoria adquiere una particular relevancia en medio del debate abierto por el proyecto que busca declarar a Diamante como capital provincial de la chamarrita. La iniciativa diamantina, que obtuvo ya media sanción en diputados en 2023, volvió este año a la agenda legislativa luego de que el senador Gustavo Vergara solicitara que el expediente regresara a comisión para continuar su tratamiento. Desde Diamante también se han realizado encuentros con músicos, con referentes culturales para fortalecer los fundamentos de esta propuesta. Y bueno, desde Santa Elena, sin embargo, ya expresaron públicamente su desacuerdo con esa posibilidad. Referentes de la localidad sostienen que la chamarrita permanece culturalmente que pertenece culturalmente a todo Entre Ríos y no debería quedar identificada con una única ciudad, tomando como argumento central su reconocimiento legal como patrimonio intangible provincial. Santa Elena fundamenta además su posición con una extensa trayectoria ligada al género. Se desarrolla desde hace ya décadas la fiesta provincial allá de la chamarrita, junto con el certamen de chamarritas inéditas y otras iniciativas destinadas a mantener vivo y ampliar el cancionero entrerriano. Habló Fabio Casal y explicó que su intención no es pelear para ello ser la capital, sino evitar que se sectorice o que se limite un ritmo que ya es patrimonio de toda la provincia de Entre Ríos. Nosotros te adelantamos un poco de esto que está sucediendo en pleno debate con Diamante. Ya, Santa Elena ya está programando su primer congreso de la chamarrita para el 16 y 17 de octubre.
1: Bueno, esto nos dejaba entonces información cultural a esta hora en la 95.7. Quiero agregar algo que estuve conversando con Oscar Lederos recién, que fue, me pareció muy importante agregar también, el tema de los camiones que rompen las rutas y las calles. Y bueno, él nos comentaba fuera de aire que él propuso al intendente de la ciudad que acomodara un camino que lo lleve hasta la arenera sin transitar por el camino al Predelta. Él se lo propuso al intendente, esto según sus palabras, según las palabras de Oscar Lederos, y no recibió respuesta. Él le propuso buscar un camino alternativo y utilizar solo los días de lluvia la ruta, y bueno, y no recibió respuesta. Esto es una... y la idea del impuesto, nos dicen que es para volcarlo en las rutas. Nos dicen que la idea del impuesto es para volcarlo en las rutas. Bueno, estas son las novedades, estas son las cosas que pasan a esta hora en la 95.7. 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Hola, Kiris, ¿viste que estaban escuchando a full, como siempre, dice?
0: Obvio, con la radio a full.
1: Gracias. Gracias por todo. Estefi, vamos a conocer un poco más del horóscopo, ¿te parece?
0: Vamos a irnos al horóscopo, sí, Gino, porque, bueno, hoy le contamos a la gente es el lanzamiento de la próxima fecha de rally en Diamante, claro. Compartido, claro, con Valle María, ¿sí? Hay una invitación que han hecho llegar a Diamante FM y que les vamos a adelantar un poco a continuación, porque esta séptima fecha del Campeonato Argentino del Rally se va a disputar del 2 al 4, al 4 de octubre y va a ser entre los caminos de Diamante y Valle María. La competencia tiene su presentación oficial este miércoles 26 de agosto a las 11:30 en el Museo Casa de Gobiernos de Entre Ríos, en Paraná, con la presencia del gobernador Rogelio Frigerio, y va a ser la segunda edición consecutiva del Rally de Entre Ríos en la región, digamos, con pruebas especiales por distintos caminos, con participación de los principales protagonistas de la categoría. Así que luego les traeremos más información y imágenes a través de Diamante FM.
1: Perfecto, todo lo que pasa te enterás acá. 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Vamos directamente con ellos y con Kiris a encontrarnos con el horóscopo a esta hora en la 95.7.

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Comenzamos a repasar el horóscopo del día, miércoles 26 de agosto, y comenzamos con Virgo en su temporada, que les contamos que, bueno, es algo malo hacer las cosas de modo como temerario y alocado, como hacerlas muy bien planificadas también, pero paralizarte por el miedo a que te salgan mal, y esto último es lo que puede llegar a suceder. En este caso, Virgo, los temores van a ser tus peores enemigos y tenés que luchar contra ellos. O estos te van a impedir hacer realidad tus sueños, Virgo. Vamos ahora con Libra. Hoy puede ser un día realmente muy bueno para vos en el caso de que ya estés de nuevo en el trabajo, porque va a disponerte de una habilidad, de una astucia bastante mayor de lo habitual. Vas a eludir el protagonismo y te mantendrás en segundo plano. Sin embargo, vas a conseguir que se hagan las cosas como vos querés, Libra. Vamos con Scorpio. Scorpio, el excelente tránsito de Júpiter del que estás disfrutando, ¿sí?, a lo largo de esta temporada, te va a traer mucha suerte en los asuntos relacionados con lo laboral, finanzas, vida social. Hoy mismo vas a tener una breve muestra de todo esto. Entrás como en una temporada ideal para tomar todo tipo de iniciativas con éxitos que son inesperados, Scorpio. Seguimos con Sagitario. Según el mes de agosto se va terminando y, bueno, se acerca cada vez más el comienzo del nuevo curso. Te esperan acontecimientos muy buenos que te van a indicar que se abre un ciclo muy afortunado para vos, sobre todo en los asuntos de trabajo y de tipo material o social. Tendrás mucha suerte en los viajes o en países extranjeros, Sagitario. Continuamos ahora con Capricornio. Sobre tus hombros van a caer grandes responsabilidades, tanto si te las imponen las circunstancias en tu trabajo como si sos vos mismo quien te las impones. Vas a tener que tomar decisiones importantes que pueden influir mucho en tu futuro, pero no te asustes por eso, porque lo vas a hacer mejor de lo que crees y vas a tener suerte. Seguimos ahora con Acuario. Este signo hoy debe perseverar hasta el final, aunque todo sea mucho más complicado de lo que parece al principio. Vos, Acuario, no solés interesarte por cosas fáciles, sino por objetivos difíciles, importantes, que merecen la pena y te van a permitir ayudar a otras personas. La tarea de hoy es no ceder y seguir adelante. El triunfo está con vos, Acuario.

Y vamos con la segunda mitad de los signos. Los piscianos, bueno, tienen un gran corazón y siempre se interesan sinceramente por las personas que están pasando dificultades, incluso si no estás entre sus amigos o familiares. Pero también, tal como sucede hoy, una actitud tan noble y desinteresada suele llevarte a menudo a sufrir dolorosos desengaños que el destino después te compensará, Piscis. Vamos ahora con Aries. Gracias a la influencia que te favorece de Júpiter, hoy te espera un día marcado por lo positivo, especialmente en los asuntos que se relacionan con el trabajo y las finanzas, así como las iniciativas a medio o largo plazo que se van a poner en marcha en cualquiera de estos ámbitos. Un momento ideal para tomar decisiones importantes, Aries. Vamos ahora con Tauro. Este día va a empezar lleno de ilusiones, de proyectos, tanto de trabajo como en tu vida privada. Sin embargo, según las horas vayan avanzando, te vas a ir como desfondando un poquito, Tauro, pero no porque algo te va a salir mal, sino porque lentamente vas a dejarte llevar por un mayor pesimismo o problemas que no tienen realmente importancia. Venimos ahora con Géminis. Como es muy frecuente durante esta temporada, hoy tenés un día dispuesto, fructífero, en gran parte porque también vos te sentís animado, ilusionado. La suerte, Géminis, y las ocasiones que son favorables van a estar con vos, tanto en los asuntos de trabajo como los de carácter personal. Afortunado el día de hoy para los geminianos que se quieran relacionar, ¿sí? Para relacionarse hoy el día muy bien. Vamos con Cáncer. Cáncer, este signo, está afortunado. Hoy todo es muy diferente a como ustedes esperaban. El día comienza como desanimado, quizás no se encuentran muy bien, sin embargo, va a terminar afortunado, en el que el destino les tiene reservado una enorme alegría que afectará tanto a su trabajo como a su vida íntima, Cáncer. Y el último de los signos es el signo de Leo, y este es para ustedes un día de mucha actividad, proyectos, grandes ilusiones. Además, la suerte los acompaña muchas veces porque por las cosas que luchan y se mueven, tarde o temprano van a terminar viniendo a sus manos. Favorable para asuntos financieros y mundanos, pero también para viajar o para recibir visitas. Con Leo estamos cerrando nuestro horóscopo.

0: Llegamos al final del programa del día de hoy. Gracias, amigos, por ser parte, por acompañarnos. Steffi, nos vamos, pero ¿con qué temperatura?
1: Bueno, nos estamos yendo con 14 grados, Gino, y una sensación térmica de 13 grados. 14 y 13 la sensación térmica, hoy llegamos hasta 23, la máxima que está anunciada, el cielo parcialmente nublado, por momentos algo más soleado, por momentos el cielo más nublado, es lo que se espera para hoy, sin pronóstico de lluvia este miércoles, pero a partir de la madrugada del jueves comienzan las probabilidades de lluvias y tormentas. ¿Llegará Santa Rosa? Bueno, estaremos atentos a ver cuándo vuelven las lluvias a nuestro departamento Diamante, pero parece que sería a partir de mañana jueves hasta un principio del inicio del viernes.
0: Nos vamos, quédense con Santi Cáceres y hasta que esto suceda a continuación en la 95.7 por la radio, escuchás todo lo que pasa. Gracias, disfruten el día y la vida junto a Santi, Steffi y Gino, hicimos la mañana hoy, nos vemos mañana a las 7, dale.
1: Dale, mañana como siempre los esperamos, que tengan un hermoso miércoles, mitad de semana, a disfrutar.
0: Hermosa mitad de semana, gracias, disfruten el día y la vida. Chau, chau.

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mitad de semana y es momento de comenzar. Y es el instante exacto donde Y es el instante exacto donde comenzamos a vivir juntos este programa de mitad de semana. Este

0: Lo más parecido es un seminario. Un semanario, de semanal. No, no me da, che. Voy a tener que seguir diciendo magazine nomás. Este magazine informativo que te quiere acompañar, entretener, divertir. Para que no te sientas solito, para que no te sientas solita. Tranca, palanca. Llegó el Santi a acompañarte. Este programa te va a abrazar. ¿Ya está? ¿Ya estás sintiendo mi abrazo? ¿Estás sintiendo? Ahí va. Bueno, te suelto un poquito. Bueno, ahí no está fuerte. Hasta la una de la tarde vamos a transitar juntos. O el momento que me dejes. La gente que se suma a las 10. La gente que viene de temprano. Desde antes de las 10, el programa ya en la mañana, ya escuchan la mañana y se quedan. Muy buenos días. La gente que se suma ahora, muy buenos días. Después hay gente que se suma a las 11. Hay gente que se va a las 10. Y hay gente que vuelve a la 1. Vamos juntos, súbanse. Que vamos a vivir juntos el taqueto suceda el día de hoy. Mi nombre es Santi Cáceres. Tengan ustedes muy, pero muy buena mañana y linda mañana de... Miércoles 26 de agosto, pasaron 15 minutos recién de las 10. ¿Dónde decís que estás vos? ¿Estás en el trabajo? Bueno, dale, te acompaño. ¿Estás en la oficina? Acompáñame. ¿Estás en el auto? Baja la ventanilla. ¿No anda? Te trabó la ventanilla. Me pasa también, la acompaño, te sí, una cosa que no anda la cosa, porque... Bueno, no importa, quédate ahí, disfruta un poquito el aire fresco de esta mañana soleada en la ciudad de Diamante y localidades vecinas. Vamos a ponerle el color que hace falta a tu vida. Pinta tu casa, pinta tu sueño. Hasta que te suceda. Esto, Rubén Logan. Presentamos la consigna, como todos los días, con nuestros amigos. Así de paso cambio la yerba. Ahí vengo.
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0: ¿Qué hacemos, Andrés, con esta gente?
1: Y hoy he optado por comenzar con el salmón. Con la parte musical primera del programa con Andrés Calamaro. Con la parte musical.
2: La no
1: parte.
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1: Gracias a los que mandan mensajes y me dicen que están ahí del otro lado. A mí me pone muy contento y muy feliz.
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1: pagar. Nada valgo sin ustedes. Muchas gracias. Gracias a esos dos mensajes que llegaron. Muchísimas gracias, chicos.

Bueno, vamos a la parte de consigna. Ah, primero saludo, porque Jorge, pensé en vos ayer. Jorge es uno de los dos mensajes que les decía. Jorge dice, hola querido, ¿cómo estás? Muy, pero muy buenos días. Qué buen pan hace Jorge, pan casero. Vos sabés que yo me había propuesto esta semana no comer harina. Y ayer estaba terminando los fideos, que los terminé, esta gente preocupada, que dice, che, los fideos, chiste tortilla, no es que tortilla. Terminé los fideos, los terminé. Ahí está el tupper, eso si no lo lavé, no lavé los platos de la noche. Pero ayer terminé estos fideitos que había hecho. Y digo... Y me acordé que a la tarde había visto a Jorge. Tengo una... Jorge, después te pago los 500 pesos. Ayer que hablábamos de las deudas, quedé debiendo 500 pesos del pan. Un pan casero. Qué rico pan, Jorge. Yo me había propuesto no comer harina y estaba sentado yo comiendo los fideos estos que me quedaron anoche. Y empujaba con pancito, viste, la salsa. Con el pan casero de Jorge, que es una cosa riquísima. No solamente los pastelitos. En mi top es... Primero el pan casero. Si le llega a poner chicharrón a ese pan casero adentro, muero. Pero bueno, pan casero sin chicharrón de Jorge, número uno. Después le siguen los pastelitos. Y a veces que hacía pañuelitos con dulce de leche adentro también. Pero vamos a. Ese es mi top, Jorge. Mi top de artículos de Jorge Blasón. Bueno, entonces estaba comiendo, el tema era este, ¿no? De que lo que viene la consigna. Empujando la. Fideo y eso. Y. Cosa que me gusta la salsa a mí mucho, porque me gusta la cebolla, me gusta ajo, con eso ya estoy feliz. Y la salsa, obviamente, para empujar el pan. Pero claro, el lunes que había hecho esos fideos con salsa que terminé ayer, tenía un montón de salsa, pero dije, no voy a comer pan esta semana. Esta semana no como pan, así bajo la pancita. Y un día nomás yo me bajó un montón la pancita. Y entonces estaba, dije, vamos y pasé. Y el otro día estaba cenando, anoche, como para ir redondeando, ¿no, Sandilla? Entonces estaba empujando con el pan, me acordaba de Jorge, qué buen pan hace Jorge, lao. Y estaba así, digo, bueno, y esta semana me propuse no comer harina, así que bueno, mañana no voy a comprar pan, qué sé yo. Y ahí caigo, en ese preciso momento. ¿Qué estaba comiendo harina de vuelta? Además de los fideos, estaba comiendo pan, Jorge. Me di cuenta, pero yo digo, pero si se, yo me hablo a mí mismo, ¿no? Porque usted, imagínense, yo estoy solo. Digo, ah, como para escucharme de vez en cuando, porque no me escucho, sino. Entonces me digo a mí mismo, pero vos sos medio Gil, Santiago. ¿Cómo? Estás comiendo pan y estás pensando que qué bueno que ya llevas dos días sin comer harina y sin comer pan y estaba comiendo el pan casero. Culpa de Jorge. Bueno, en fin, me di cuenta entonces de que hay cosas con las que no puedo dejar. Hay cosas que están... No. Y el pan es una cosa que no puedo dejar. He dejado de ser un fumador compulsivo. Pero el pan es algo que no puedo. Y esto que estamos escuchando sigue siendo Andrés Calamaro. Esta canción de Elvis Presley que se llama... En español sería Siempre estás en mi mente. La hace Andrés Calamaro.

0: Pero ojo, que Andrés Calamaro también estuvo indagando en la cumbia.
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2: Gracias, Los Palmeras.
3: Gracias, Salmón.

0: Qué más bueno este Jorge. Porque... Era verdad que le debo 500 pesos a Jorge ayer. Que le digo, no tenía cambio, le digo, no tenía cambio yo. No le pregunté a él, por las dudas. Después te doy 500. Cosa nomás, después te doy 500. Y bueno. Y de ahora me mandó, no, dejalo nomás. No, Jorge, ya sabes. ¿Vos sabés, Jorge, que yo tengo 500 pesos, Jorge? Estoy mal, pero no tan mal todavía. Tengo 500 pesos, Jorge. Asesina. Bueno, entonces quiero hablar de esto, de cosas que hacemos todos los días, que hacemos a diario y que decimos, che, esto capaz que tengo que bajar un poquito con esto. Fumar, por ejemplo, o sea que fumar es muy, dejar de fumar es muy, muy difícil. Pero háganlo como hice yo, con el tabaco armado, y entonces después decís, bueno, y de esa forma dejás. Veces de mar y de río. Sigo fumando cada tanto tabaco armado, ¿no? Cada tanto, digo, dos o tres por día, pero. Pero nada que ver con ser un fumador de un atado por día.
1: Un abrazo a todo el litoral argentino.
0: Bueno, o el pan, por ejemplo, porque las harinas también hacen mal. En realidad no la harina, pobre, ¿no? Que me meto con el cuerpo de Cristo. Es lo que... Son todas las cosas, el proceso que lleva el trigo para llegar a la mesa. Todos los que pasan por el medio, ¿no? En la cadena. Los Monsanto y todas estas cosas hacen que después uno se meta, no sabe qué porquería el organismo, sin quererlo, sin saberlo. Por eso se están mal las harinas y todas las cosas. Porque Jesús ya lo... Ah, se ponía profeta. Jesús ya lo decía. No, el pan es de cosa sana. Pero bueno, todo igual en exceso es malo. Sí, eso que vos haces todos los días a la noche antes de dormir. ¿Qué? Sí, también es... Sí. Pero qué cosas, son tremendos ustedes. Sí, eso también es malo en exceso. Claro que sí, mi amigo. Claro que sí. No, esa es la mentira. Lo único que no. Bueno, entonces... Tenemos vicios, por decir, si vamos a la parte nociva, ¿no? Un vicio, bueno, vamos, vicios, costumbres, hábitos. Pasa que el hábito está asociado a lo saludable, ¿no? Un hábito bueno, un hábito saludable. Así que vamos a hablar de vicios, de cosas nocivas, de cosas que nos hacen mal, que hacemos todos los días. Puede ser comer harinas muy todos los días, como en mi caso, todos los días como pan, y yo sé que no sé tan bien. Así que le pedí a mi amiga la inteligencia artificial que en base a esto que estoy planteando me armara un texto para leer al aire. Veamos qué es lo que me pone.

0: Y entonces nuestra amiga inteligencia artificial nos dice, consigna del día, eso que hacemos o consumimos todos los días y no podemos dejar. ¿Qué es eso que hacemos, señorita? Hoy quiero hablar de esas pequeñas costumbres, vicios, mañas, mañas, está buena esa palabra, mañas, esta no la había puesto yo, mañas cotidianas que ya son parte de nosotros, cosas que si lo pensamos un poco y sin tanta profundidad, si lo pensamos simplemente un poco, por ahí decimos, esto no tendría que hacerlo todos los días, pero llega el momento y lo hacemos igual, como empujar la salsa con el pancito casero y decir, no tengo que comer tanto pan, y lo haces igual. Me tomo un mate, ya vengo.
1: Me tomo un mate y si tiramos otro.
0: Me acordaba que decía esa parte, por eso le enganché. En mi caso, por ejemplo, el pan. Yo puedo decir, hoy no como pan. Puedo tener toda la voluntad del mundo, pero aparece una milanesa, ojalá. Una milanesa de soja. Ay, qué cosa. ¿A alguien le gusta la milanesa de soja? Eso podría ser una consigna también, ¿no? Comida que hay gente que tiene devoción. O por ejemplo, milanesas de... ¿Cómo fue una vez que dije, no, qué hago acá? Me sentía un extraño. Una vez estábamos preparando una obra de teatro cuando estaba en la escuela de teatro. Y estaba preparando una obra para una de las materias que teníamos. Entonces nos juntamos con los compañeros con un grupo, ¿no? Con mis compañeros que yo jugábamos al fútbol, el teatro, que éramos más compinches. Me tocó, nos designaron y me tocó con un grupo de teatro, chicos de allá de Santa Fe. Y entonces estábamos preparando toda la cosa de la obra y se hizo el mediodía, porque como que usábamos a la tarde, nos juntábamos a la mañana. Entonces nos juntamos, se hizo el mediodía y nos invita a comer la dueña del casa. Y me invitaron a comer milanesa de berenjena. Imagínate vos, no, yo soy Cáceres, ¿qué hacía acá, Santiago? Y encima queda mal, viste, o decir, estamos con mis amigos, con los compañeritos de teatro. Oye, no, por favor, no. Y yo tengo la sana costumbre que me la han inculcado mis padres, que lo que a vos te convide, lo que a vos te, se te pone el plato en la mesa, que te convida, vos tenés que sentarte y que respetuosamente tenés que comer, no decir, ay, no, no como esto, cocíname aparte, no, esas cosas, no. Se comparte lo que hay. Es una linda costumbre que tengo, pero ese día, ¿cómo lo lamenté? No, qué cosa espantosa, milanesa de berenjena, por favor. Hubiera preferido milanesa de soja, capaz. Bueno, sigo con lo de la consigna que me pone nuestro amigo, nuestra amiga de la IA. Aparece una milanesa, un guiso, unos fideos con salsa y automáticamente digo, necesito un pedazo de pan al lado. Y si está calentita la salsa, directamente no hay discusión, la necesito. Yo, es más, me ha pasado de estar cocinando algo con salsa así, que queda con tanta... Yo lo quiero hacer medio seco, no me sale nunca. Con tanto jugo, y voy a decir, no puedo comer esto sin pan. Y entonces salgo, voy a comprar pan exclusiva. Un día con lluvia, me acuerdo que digo, no, hoy no voy a comprar pan al mediodía. Estaba lloviendo. No voy a comprar pan al mediodía, no voy a salir a mojarme. Y me puse a cocinar. Y cuando vi cómo estaba, me levanté y salí con la lluvia a comprar pan para comer esa comida con pan. Una cosa que yo sé que todo... Si tiene un poder o un dominio sobre vos, ya no es bueno. Pero hay de todo. Está, por ejemplo, el que no arranca el día sin café o mate. Che, pero el mate es malo, ¿no? El que después de comer necesita algo dulce, sí o sí. Bueno, eso capaz que sí, tampoco mal. El que toma gaseosa todos los días. Conozco a alguien que toma Coca-Cola. Encima no Cuniton ni Manao, no. Coca-Cola tiene que tomar todos los días. Adicto a la Coca-Cola. Necesita sí o sí tomar gaseosa todos los días o Coca-Cola todos los días. El que dice que va a dejar las harinas y a las 4 de la tarde está buscando unas galletitas, porque eso también es harina. No, voy a dejar las harinas, voy a estar comiendo unas traviatas. Bueno, no, y sigue siendo harina, che. Y no todo pasa por la comida, hay gente que no puede acostarse sin mirar el celular. Vamos también a hablar de eso, cosas que tenemos que dejar. Yo eso sé que lo tengo que... Yo sé que... Pasa que por el trabajo, viste, también medio difícil. Pero es algo que también hay que dejar, ¿no? Las pantallas del celular antes de dormir. A no ser que estés hablando con alguien, que sea importante. Pero si no... Si es para ¿cómo que se dicen? Scrollear, creo que dicen. Si es para estar viendo videos en YouTube, nada. O videitos en el Instagram, o videitos en TikTok, o videitos que te hacen miércoles la vista. Y ahí déjalo, eso se hace mal. Bueno, hay gente que abre el Instagram 5 minutos y cuando se quiere acordar pasa una hora. Porque así funcionan, para mantenerte ahí atrapado. Te tiran un video, saben exactamente la... Saben tu algoritmo, lo que vos te gusta. Entonces te mandan uno que te guste, dos videos que te gusten, uno que no te guste, otro que te guste más o menos, otro que sí te guste, y así te tienen atrapado. Entonces vos querés llenar con dopamina tu cerebro. Y entonces estás buscando el placer en ese video que sabés que te va a aparecer uno que te guste y te convence. Entonces te quedás ahí. Y así trabajan con vos. Y te chantan publicidades en el medio. Perdón, no sigo, pues seguimos con esto. El que necesita poner la tele de fondo aunque sea que ni la mire, ese soy yo también. El que sale de casa y vuelve dos veces para comprobar si cerró la puerta, también soy yo. También están esas costumbres que uno sabe que podría evitar: dormir con el teléfono en la mano, mirar mensajes apenas abre los ojos, comer mirando una serie, picotear mientras cocina, comprar algo cada vez que pasa por determinado lugar. Así que hoy la pregunta es muy sencilla: ¿qué cosas haces o consumís todos los días y sentís que no podrías dejar? Eso que alguna vez dijiste: mañana flojo, mañana no lo hago, pero ese mañana nunca llega. Y ahí estás de nuevo, empujando el pan, empujando la salsa con el pan casero de Jorge Blasón. Porque puede ser el pan, puede ser el mate, puede ser el café, puede ser mucho azúcar, puede ser un chocolate, puede ser el exceso de calorías en la Coca-Cola. Puede ser tantas cosas como tener el teléfono antes de ir a dormir. Pueden ser las redes sociales, puede ser que la siesta se te hace interminable. No puedes estar sin dormir siesta, pero dormís un montón de siesta. Puede ser música en todo, puede ser un pequeño vicio cotidiano que capaz no te haga tan mal. Pero si tiene un poder sobre vos, ya no está bien. Así que hoy vamos a hablar de qué cosas haces o consumís todos los días y sentís que no podrías dejar. Como el pan casero de Jorge Blasón, y empujar la salsa. La...

Y ahora sí, cuando son las 10 de la mañana con 45 minutos, vamos con el último tema de Andrés Calamaro. Esto es algo más o menos de las últimas cositas que salió, que sacó él. La noche, flash informativo, saludos comerciales y ya venimos con más hasta que esto suceda.

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1: Nacionales. El gobierno otorgó un aumento salarial por 4 meses para los empleados estatales, pero la mejora volvió a dividir a los sindicatos. El gobierno anunció un incremento del 6,8% para los estatales, más un bono de 80.000 pesos en diciembre. La propuesta fue aceptada por UPCN, que destacó un aumento acumulado del 14% entre junio y diciembre, pero rechazada por ATE, que la consideró insuficiente y convocará medidas de fuerza. El gremio denunció una pérdida del 44% de poder adquisitivo desde la asunción de Javier Milei y exigió una suma fija de 400.000 pesos como nuevo piso salarial.
2: Departamentales.
1: Aldea Brasilera se prepara para iniciar la pavimentación de calle Alvear. La Municipalidad de Aldea Brasilera anunció el inicio próximo de la obra de pavimentación de calle Alvear entre Corrientes y M. Bering, correspondiente a la licitación pública número 002/2026. En la primera etapa, los trabajos avanzarán desde Corrientes hacia Ilia. Se pidió a vecinos y conductores circular con precaución y respetar la señalización. La obra forma parte del plan de mejoras en infraestructura urbana de la localidad.
2: Locales.
1: Frigerio en el puerto de Diamante. Nuestros ríos son fundamentales para el futuro. El gobernador Rogelio Frigerio recorrió el puerto de Diamante y destacó el crecimiento del transporte fluvial de granos, que hoy concentra el 90% del cabotaje nacional. Señaló que Entre Ríos dejó de darle la espalda a sus ríos y que la recuperación portuaria será clave para nuevas inversiones y empleo. La rada recuperada permite ampliar la operatoria y sumar servicios mientras se proyectan más puertos públicos y privados como parte de la hidrovía.
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0: Saludos a mi amigo Leonardo Javier.
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0: Hola Betty, ¿cómo andás? Buen día, Santi, tanto tiempo. Y tanto tiempo porque, bueno, apareces. A ver, la última vez que escribiste, Betty, fue el 10 de junio. Cumpleaños de mi hija, mira. El 10 de junio fue la última vez que escribiste. Y antes del 10, el 9. Y antes del 4. Antes escribía más seguido. ¿Qué pasó? ¿Por qué pasaron 2 meses sin que escribas, Betty? Buen día, Santi. Qué divertido que estás hoy. Me gusta. Ah, bueno, porque estoy solo y nadie me... Quizás es por eso, ¿no? Porque no tengo gente acá al lado molestando. Estoy solo acá en la imprenta. Se fueron. No digo que me moleste, no, pero... Estoy como tranquilo porque estoy en mi... Así se hacen los programas.

Yo no tomo agua suficiente, que es malo. Y el celu la noche antes de dormir. Ah, tómalas. Y están buenas las milanesas de berenjena. No, yo... era chiste, sí. Qué cosas ricas las milanesas de berenjena. Gracias, María. No tenía ni una sola convicción, ¿eh? ¿Qué? Vos sabés que sí, me... es saludable, ¿viste? Dejá la carne un poco. Aparte, si las milanesas de carne tenés que hacerla vos. Si la vas a comprar, más vale comprar una buena milanesa de berenjena que no falla. Va a ser tiernita siempre. Nuestro amigo José María, hola Santi, buen día. Si vos sabés que tomo Coca-Cola todos los días, no lo puedo dejar. Muchísimas gracias, José María. Qué caro que está, qué plata que tiene usted. ¿De qué trabaja? Buen día, Santi. Ya que estás con Calamaro, ¿podrías pasar el tema Victoria y Soledad? Lo paso, lo tuve que descargar porque no lo tenía. Gracias por estar ahí. Ahí vengo.

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1: Nacionales. Poemas en Andís. Comienza el peritaje de los audios de Españolo. Este miércoles 26 de agosto se iniciará el análisis técnico de las grabaciones atribuidas al ex director de la Agencia Nacional de Discapacidad, Diego Españolo. El estudio, ordenado por el juez federal Ariel Lijo y a cargo de la Gendarmería Nacional, buscará determinar si los audios son auténticos o si presentan alteraciones. Las grabaciones mencionan presuntas maniobras de corrupción y retornos vinculados a funcionarios y droguerías, aunque la defensa sostiene que son falsas.
2: Provinciales.
1: Poemas en Andís. Comienza el peritaje de los audios de Españolo. Este miércoles 26 de agosto se iniciará el análisis técnico de las grabaciones atribuidas al ex director de la Agencia Nacional de Discapacidad, Diego Españolo. El estudio, ordenado por el juez federal Ariel Lijo y a cargo de la Gendarmería Nacional, buscará determinar si los audios son auténticos o si presentan alteraciones. Las grabaciones mencionan presuntas maniobras de corrupción y retornos vinculados a funcionarios y droguerías, aunque la defensa sostiene que son falsas.
2: Departamentales.
1: Costa Grande celebrará una nueva peña a beneficio de 8 escuelas. Este domingo 30 de agosto se realizará la Peña de Costa Grande y sus escuelas, un evento solidario destinado a recaudar fondos para 8 establecimientos educativos de la comuna. La jornada contará con gastronomía típica como carne de búfalo con cuero al horno, además de espectáculos musicales y danzas. Actuarán los Timbúes, Saca del Medio, Cayo y los Chamameceros, con cierre de los Majestuosos del Chamamé. La entrada será libre y gratuita en el predio comunal.
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0: 11 de la mañana con 10 minutos, vamos a la entrevista del día de hoy. Ya tenemos al invitado acá en el piso, así que mejor todavía sale más linda la entrevista. Hoy vamos a hablar con Maximiliano Villamonte, quien es el presidente de la Comisión de Bomberos Voluntarios Diamante. Vamos a hablar sobre lo que se está haciendo para recaudar fondos que permitan traer la unidad forestal, internacional viene la cosa. Para hablar de esto en profundidad lo saludamos. Maxi, muy pero muy buenos días, ¿cómo estás?
1: Hola Santi, buen día para vos, buen día para la audiencia. Muy bien, muy bien. Gracias por el espacio, gracias por el tiempo que dedicas a nuestra institución, a Bomberos de Diamante.
0: Y yo estaba pendiente con esto, porque esto es para septiembre, ¿no? Ustedes, hasta septiembre, digo.
1: Sí, hay sí. Hasta 30 de septiembre es el plazo que fijamos de esta campaña. Uh-huh. Es una campaña que la arrancamos el 17 de agosto y, bueno, aproximadamente 45 días. La idea y la modalidad, uh-huh, bueno, la viralizamos a través de las redes sociales y es algo que dio resultado en otras localidades, particularmente en Asenca, en Federal, ello para solventar roturas y arreglos que tenían que hacer en alguna unidad. En este caso, bueno, a ellos les dio resultado y bueno, lo trajimos acá a Diamante y lo dejamos a consideración de nuestros conciudadanos.
0: Claro, porque ahora la modalidad es recaudar fondos, o sea, poner una cuenta a disposición, de un CBU a disposición, la de bomberos voluntarios. Exacto. Y que la gente transfiera ahí.
1: Exactamente, esa es la idea, y vuelvo a repetir, es por tiempo limitado y cerrada la campaña el 30 de septiembre, lógicamente vamos a dar a conocer lo recaudado, el total, uh-huh, de lo recaudado. Uh-huh. Y lo que se recaude es particularmente para solventar los gastos del flete internacional. Esta unidad que compramos viene desde Francia. Uh-huh. Y bueno, son 8 millones y algo de flete, y tenemos aproximadamente 4 millones más de, bueno, lo que es documentación, transferencia, aduana.
0: ¿Estamos hablando de pesos? De
1: 12 millones de pesos.
0: 12 ¿de pesos? Millones, ¿moneda de, nacional?
1: Sí, sí, 12 okay. millones de pesos. La unidad particularmente costó 52 mil euros, aproximadamente 89 millones, que eso ya está pago, está solucionado eso. El flete momentáneamente lo absorbió la empresa que nos vendió la unidad. Es la segunda unidad que le comprábamos, bueno, ya generamos una confianza con la compra anterior. Ajá. Entonces el hombre, bueno, dice, cuando juntan la plata, arreglamos.
0: Bien, vamos a organizarnos. Pues yo quiero ir procesando todo, te di un montón de información. Esto empieza con la necesidad de que bomberos voluntarios, porque algunos me decían, pero si ya trajeron hace poco un camión de bomberos.

0: bombero, ¿por qué de vuelta? Vamos a aclarar eso. La diferencia entre una unidad, la que se, la autobomba que se trajo la otra vez, que se trajo de Holanda,
1: sí,
0: y la de ahora. ¿Esta unidad qué características tiene y por qué se necesita?
1: Esta es una unidad denominada forestal, pero se ocupan para lo que sea, digamos. Particularmente es una unidad 4x4, alta, uh-huh, y bueno, tiene algunas particularidades y herramientas que te permiten ingresar en lugares complicados.
0: O sea, la anterior es para andar dentro de la ciudad, ponele, porque es una unidad más baja, quizás tiene otras características un poco más amigables con el entorno dentro, el entorno urbano, pero no podés llevar y meter esa unidad, claro, a Tierra Chaná, ponele.
1: Es que ese, bueno, ahí eso apuntaba. Nosotros, o el personal acá, tiene muchas intervenciones en los basurales, en Tierra Chaná, y bueno, hemos metido las otras unidades y se han roto cubiertas, se han roto...
0: Las otras que son las claro, anteriores, no la autobomba, la última holandesa, otras.
1: El otro más bien.
0: El camión el Mercedes. ¿O qué es?
1: Es un Ford 14.000.
0: Ajá.
1: Hemos roto cubierta, hemos roto embriaje, digamos, porque no es un vehículo para eso. Pero bueno, las circunstancias te obligan porque no tenés otra unidad. Con esta nueva unidad vos ingresás a esos lugares, y inclusive ese camión que te decía, el Ford 14.000, ese lo restauramos entero, lo pintamos.
0: Claro, que tampoco es un camión originalmente preparado para eso, claro, ¿no? Claro. Este que viene ahora es un...
1: Es para eso.
0: Es para preparado eso, para bomberos.
1: Exacto.
0: O para ese tipo de trabajo.
1: Viene armado para este tipo, vos imaginate que tiene hasta una... En el perímetro de la unidad tiene una línea de agua que es para que permanentemente moje las cubiertas, porque vos si entras a un campo que está, un terreno que está prendido fuego,
0: claro, mira qué detalle,
1: corres el riesgo de que te agarre fuego las cubiertas.
0: Claro.
1: En este caso, las cubiertas están permanentemente refrigeradas o bañadas con agua para que no agarre fuego.
0: Claro, mirá que esos detalles son los que uno por ahí desconoce, ¿no? Y dice, bueno, justamente para esto es que se trae esta unidad.
1: Sí, exactamente. Aparte, no es una cuestión antojadiza. Todos los cuarteles que medianamente están encaminados y organizados lo tienen. Y es algo que está probado, que se necesita. Vos, en un caso, tenés un accidente de vehículos que hay que dar vuelta acoplado, que hay que dar... Y bueno, vas con esta unidad, lo bloqueás y le haces con el malacate que tiene, lo enderezás. No andás haciendo fuerza con los camiones o tirando.
0: Claro, no andás exigiendo los otros. No andás exigiendo los otros vehículos. Hoy tenemos la visita de Maximiliano Villamonte. Él es el presidente de la Comisión de Bomberos Voluntarios Diamante. ¿Cómo se da el hecho de hacer la gestión? Porque uno dice, bien, necesitamos un camión ahora, más que nada con esto que sucede en Tierra Chaná, o distinta, bueno, nuestra ciudad, ¿no?, que está rodeada de zonas de pastizales. Necesitamos un camión que sea idóneo para esta tarea. ¿Y cómo empieza la búsqueda? ¿Qué decir? Bueno, a ver, ¿dónde buscamos? ¿Cómo se puede dar con un camión que traen de Francia?
1: De Francia, en este caso de Francia. Pero bueno, hay empresas que se dedican a esto.
0: Ajá.
1: Hacerlo en forma particular es imposible.
0: Claro, pues yo digo, me toca a mí, ¿dónde empiezo?
1: Yo te digo, yo me enteré hace 3-4 años cuando entré a bombero, digamos. Pero hay empresas que se dedican a esto... que proveen al Estado, que proveen a los bomberos voluntarios.
0: Estas empresas serían que compran camiones afuera, que en otros países se han quedado...
1: En el caso de esta unidad que nosotros compramos es modelo 2004. Vos decís, sí, tiene un montón de años, pero tiene 35.000 kilómetros. Es nada. Claro. Pero bueno, son unidades... Que están
0: 35.000 kilómetros nada más.
1: 35.000 kilómetros.
0: Claro, en Francia no salen a los pastizales.
1: No, pero lo que pasa es que están afectados exclusivamente. Y allá por los años los recambian, no por el Estado, digamos.
0: Claro, no por kilómetros, no por el Estado, no por el modelo. Es por...
1: Justamente por el tiempo. Vos imaginate que es un vehículo 2004, claro, tiene 22 años. Para nosotros, último modelo.
0: ¿Sería la unidad más nueva que tiene el cuartel de bomberos? No, porque después está la Ranger.
1: No, tenemos la Ranger, que es 2022 y todo. No, gracias a Dios hemos logrado un nivel de vehículos que están en óptimas condiciones, relativamente nuevos, con todas las herramientas. La
0: ¿qué
1: verdad que es
0: ¿qué
1: un
0: tendrán los camiones de ahora, no en Francia? No sabe uno, ¿no?
1: No, pero, ni hablar. Para... Nosotros, o sea, yo pero... no conozco mucho, pero sí, por ahí lo que te cuenta el hombre cuando viene el vendedor y nos mostró folletería y cosas... Pero bueno, es algo
0: pero que... es algo que para que acá no es necesario. No, necesitamos un camión que puede ingresar a un descampado, ponele, sin romper una cubierta.
1: Exactamente, exactamente. Y que no se te dé vuelta el viento y se te prenda fuego el camión. Uh-huh. Entonces, esta unidad tiene algunas características que hacen que esté preparado para ese tipo de, uh-huh. de operaciones, digamos. Y bueno, para nosotros... No lo digo yo, sino que lo hemos hablado en comisión, lo hemos hablado con el cuerpo activo. Con esto ya estamos, digamos.
0: Porque tenemos uno en diamante para una autobomba muy linda, muy equipada, sí, para la ciudad. Sí. Y ahora tenemos esto para la zona rural. Y además
1: tenemos el Ford 14.000 y tenemos las dos camionetas. Una de las camionetas, la Ranger que compramos el año pasado, tiene un equipo de ataque rápido también, con 700 litros de agua. Uh-huh. Y la Fiat Toro, que esa Fiat Toro la equipamos con equipamiento para, en caso de accidentes, vos levantás la lona, abrís la tapa atrás y tenés todo el equipamiento para cortar un vehículo, para hacer, tiene expansores, tiene todo ahí atrás, armado en dos casilleros que armamos, tipo bandeja, abrís la puerta atrás y abrís y tenés todas las herramientas ahí.
0: Bien, bueno, hablemos de este contacto que hicieron ahora para traer esta unidad forestal que viene de Francia, un camión que va a venir a solucionar lo único que le faltaría, que le falta hoy por hoy al cuartel de bomberos, a mi entender. Se contactan entonces con esta empresa que tiene su sede o en Buenos Aires.
1: En Buenos Aires, pero digamos es una a su vez tiene una sucursal supuestamente, uh-huh, por lo que nos dicen.
0: O sea, sede principal en Buenos Aires y después una sucursal en Alemania, ¿no? Y ahí van captando.
1: El dueño
0: captando.
1: De esa empresa es de oriundo de Vaca de Ramírez. Oriundo, sus origen está de Gran Ramírez. Hace muchos años que está allá y bueno, estudió comercio internacional y bueno.
0: Entonces, compra a este ramirense que lo tiene ahí la empresa. Ese. Compra las unidades en desuso, que es por una cuestión nada más de tiempo que las deja en países como Francia. Compra la unidad y la tiene a disposición. Entonces, cuando viene un cuartel de bomberos, se contacta con ellos y él te vende la unidad.
1: O sea, él compra y vende. Uh-huh. Compra y vende, pero usado y nuevo, cero kilómetro. Él, a su vez, se presenta en las licitaciones a nivel nacional y provee a los aeropuertos, provee al ejército, provee a un montón de instituciones del Estado, que unidades nuevas y de gran porte, ¿no? Y de otros números, lógico, que para nosotros son impensados, ¿no?
0: Bien, es la misma, lo dije, creo que te lo vamos fuera de aire por eso, pero es la misma que ella facilitó la otra vez, fue intermediaria la otra vez con la empresa holandesa.
1: Claro, sí, es la misma empresa.
0: Digo, con el camión de holandés.
1: Que trajimos de Holanda, sí, es la misma, empresa, y digamos en el ambiente en el sistema bomberil, entonces ellos van, ya se conocen, digamos, hay 5 o 6 empresas en el mercado a nivel nacional que se dedican a esto, y bueno, tienen distintas referencias, depende la operación. Hay gente que vos preguntás y te dice, no, este no jugó mal, y que en este caso...
0: Claro, porque también es un riesgo, ¿viste? Te puedes una empresa que te dice, no. Tenés que desembolsar, pagar esto y que te vamos a traer el camión no, che de Francia. ¿Ves? No, acá... Confiate un poco.
1: No, acá justamente también tenemos la garantía de que ese camión baja del barco, lo lleva a su empresa, le hace todos los controles necesarios y te lo entrega con garantía. Uh-huh. O sea, no una garantía de por vida, pero sí por un tiempo limitado, uh-huh, donde vos tenés la certeza de que
0: llega a tu cuartel y que está bien.
1: Y que está bien, exactamente.
0: Que no quedó nada en el camino.
1: Es una garantía escrita, que eso también te da tranquilidad, ¿no?
0: ¿Y desde Francia le mandan un inventario de con lo que tiene antes?
1: Sí, para que vos constate
0: también.
1: Sí, sí. Este camión particularmente no viene con tanto equipamiento como fue el anterior. Ajá. El anterior que nosotros trajimos es el valor de la unidad más el valor de todo el equipamiento que traía. Uh-huh. Que eso a su vez nos generó el año pasado un problema, que es lo que hablábamos fuera del aire, uh-huh, en aduana.
0: En la aduana que le dijeron, che, esto no estaba, era un camión, no era tanto.
1: Era un camión y el equipamiento, pero claro, donde vieron tanto equipamiento, también el, no sé si los honorarios profesionales, canon o como quieras llamarlo o interpretarlo, eran otros. Y bueno, gracias a un contacto de un diamantino que trabaja en aduana a nivel nacional, me contacté a las 7 de la tarde. Y a las 8 de la mañana me estaba llamando el dueño de la empresa que habían liberado el camión.
0: ¿Esto en qué año fue?
1: El año pasado.
0: O sea, estamos hablando de la gente que está en aduana de, en Buenos Aires.
1: Sí, sí.
0: En Puerto, sería en el 2025.
1: Sí.
0: Para que
1: sí,
0: quede
1: sí,
0: claro.
1: Sí, sí.
0: Entonces, al principio le habían cobrado todo, ustedes habían pagado todo lo que había que pagar como comisión. Bueno,
1: sí,
0: que está,
1: o sea, nosotros con la empresa ya habíamos saldado y pagado. El tema era la demora, que se demoraba y se demoraba y se demoraba.
0: Claro, me acuerdo yo cuando hicimos la nota el año pasado. Ajá.
1: Claro, se demoraba.
0: ¿Qué pasó? Porque lo querían presentar para el 2 de junio.
1: Exactamente, y se demoraba. Y el dueño de la empresa nos decía, no me lo liberan de aduana. Y bueno, hubo que tomar el camino por la izquierda y,
0: no me diga,
1: y hablar por teléfono con esta persona, que gracias a Dios es un diamantino. Y de la noche a la mañana se liberó el camión.
0: Mira cómo es que muchos dirán, ah, oh, qué grande, no, qué bien, qué bueno que haya, pero no tiene que ser así.
1: No debe ser así, no debe ser así, si nosotros cumplimos.
0: Uno no está en contra de los trámites, de que pueden llevar una semana, dos semanas, ponele, llamo mucho, ¿no? Pero ponele. Más que nada hablando con una asociación de bomberos voluntarios, ¿no? Que estaba trayendo ropa para, qué sé yo, para un shopping. Estaba trayendo una unidad para...
1: Sí, sin duda.
0: Y que si por ahí no ofreces, no sé, yo no sé cómo es, ¿no? No sé si quería hablar de esto, pero... Pues si no le ofreces una coima, ¿qué? ¿Que no te largan las cosas? ¿O cómo
1: sí,
0: tenés que hacer?
1: Sí, sí,
0: te encuentran un problema hasta que se pueda solucionar.
1: Exactamente. Eso es lo que dio a entender el dueño de la empresa. Nosotros
0: no... Pero no fue directamente, así que no lo podemos...
1: Yo no lo manejé eso, directamente lo manejó el dueño de la empresa, pero yo lo que hice es mandar un mensajito de acá a esa persona en particular, vuelvo a repetir, un diamantino que en cuestión de horas solucionó.
0: Llamó y se lo liberaron y lo pudieron traer.
1: Exactamente.
0: Bueno, entonces, ahora ustedes ya todo este tema burocrático, tanto de aduana como también la relación con esta empresa del Ramirense que está en Buenos Aires, que hace traer el camión de Francia, ya hay, ¿no?, como una experiencia. Ahora quizás las cosas sean más fáciles.
1: Sí, sí.
0: ¿En qué etapa se encuentra ahora?
1: No, acá está todo encaminado. Nosotros ahora la primera semana de septiembre ya saldamos una plata ahí que vemos, que gracias a Dios la tenemos, y ya va a estar en condiciones. Yo calculo que para mitad de septiembre lo vamos a tener acá, la mira. Uh-huh. Todo mucho más ágil.
0: ¿Llamando con tiempo al diamantino que está en la aduana?
1: No. Ojalá no sea necesario. No, porque inclusive la unidad, en este caso, cuando nosotros cerramos la operación, la unidad ya estaba acá en Argentina. La otra vez había que traerla. La unidad ya estaba en Argentina y, bueno, va todo más ágil. Ya nos conocemos con la gente... Pues el hombre hace la operación y chao, y después queda su gente de su empresa. Uh-huh. quien nos va indicando, nos va con quien vamos llevando adelante la operación, porque es increíble la cantidad de documentación y trámites que tenés que llevar, ¿no es cierto? Y después, una vez que la tenés acá, sigue, porque tuvimos que hacerla el año pasado, tuvimos que llevar la otra unidad que trajimos, lo tuvimos que llevar a una inspección técnica a Paraná, previo contactarnos con un ingeniero de Concepción del Uruguay, que le tuvo que hacer una inspección.
0: Y todo eso te van cobrando por eso, ¿no?
1: Gracias a Dios, sí.
0: Gracias a Dios, sí.
1: Por eso digo, nunca terminás de saber cuánto vas a gastar.
0: Claro, porque decís, bueno, listo, traigo, ya lo traje de Francia, claro. Ya está, ya arreglamos en la aduana, ya está todo, listo, lo traemos para acá, andado, está bueno de cubierta, así que lo podemos traer. No se puede así tampoco.
1: No, o sea, hasta ahí sí, pero bueno, siempre nos faltaba la inspección técnica, lo llevábamos, hicimos todo. Después nos llevó meses y meses hasta que nos entregaron el certificado. Creo que Todo viene porque esta unidad tiene 2 centímetros más que los nacionales, o de lo permitido, qué sé yo. Pero bueno, nunca terminás de saber y aprender todo. Pero bueno, ya está, ya le decimos. Todos nosotros tratamos de dar cumplimiento a todo, que no haya ningún tipo de cuestionamiento. Y bueno, lógicamente después darlo de alta en el sistema para que esa unidad tenga el seguro de la provincia. Claro. Darlo de alta.
0: Porque claro, después tiene que ser un vehículo que esté circulando en Argentina, claro, y todas las cosas. Sí.
1: No, pero ya eso ya es.
0: Claro,
1: es
0: lo podés hacer de forma paralela por cuando ya viene.
1: Sí,
0: el,
1: ya la unidad está acá. La unidad está acá y bueno, tenemos la.
0: Siempre. Porque hay que hacerlo patentar, ¿no? Con patente.
1: Sí. Claro. Hay que inscribirlo.
0: Como un vehículo.
1: Como un vehículo 0 kilómetro, uh-huh, lo inscribís acá. Uh-huh. Pero bueno, siempre tenemos la colaboración de Vilma Zapata, la gestora, que ella nos hallan los inconvenientes y siempre colaborando con la institución sin cobrar un centavo. Y bueno, acá nos movemos y damos cumplimiento, uh-huh, cuanto antes para que la unidad esté operativa y esté lista para salir y con la correspondiente cobertura, ¿no?
0: Uh-huh. Maximiliano Villamonte, el presidente de la Comisión de Bomberos Voluntarios de Diamante. Estamos hablando acerca de esta nueva incorporación que ya está a semanas de llegar a Diamante, que tiene que ver con una unidad forestal, es un camión de bomberos que permite ingresar a baldíos y zonas donde otros vehículos que son urbanos, que son para estar dentro de la ciudad, no pueden ingresar sin romperse al menos. Esto está próximo a suceder. ¿Cuándo, si todo sale bien, qué fecha decís vos que podría llegar a
1: Estimo
0: darle?
1: Estimo que para mitad de septiembre. Uh-huh. Estamos apuradísimos, ¿no?
0: Segunda o tercera semana de septiembre, entonces podemos decir que estaría.
1: Sí, que va a estar acá.
0: Bien. Vamos a repetir, ¿cuánto sale todo? O sea, desde que compraron la unidad, lo pasamos de vuelta a peso y el flete total y todos los gastos hasta ahora.
1: El flete internacional y gastos administrativos, varios, algo así como 12 millones. Nosotros recibimos un subsidio de 94 millones. 94 millones.
0: ¿Es un subsidio nacional?
1: Es un subsidio
0: anual.
1: Anual, exactamente. 94 millones, la unidad valió aproximadamente 89, casi 90 millones. Nos queda un saldito ahí y bueno, tenemos que juntar los 12 millones con el saldo ese, más lo que juntemos para afrontar lo más grosso de esta operación, digamos. Lo otro ya no nos preocupa demasiado.
0: ¿Y los subsidios provinciales, esto es bimestral que llegaba?
1: Sí, los subsidios.
0: Pero es más para combustible,
1: No, acá, Santi, debemos ser sinceros y reconocer el acompañamiento de Diamante. Gracias a Dios las cosas van mejorando. Hemos tenido en esta campaña, en estos días que llevamos, muy buena respuesta. Ojalá siga. Nosotros ofrecemos toda la transparencia para que esto sea para que sea creíble, que sea serio. Es algo que lo tomamos con mucha responsabilidad, ¿no es cierto? Uh-huh. Yo sé que son tiempos difíciles los que se están viviendo, yendo a lo económico, ¿no? Uh-huh. Pero si esperamos que se alineen los astros, no vamos a lograr,
0: claro,
1: nunca nada.
0: Que te,
1: ¿no?,
0: manden o que, claro.
1: Bueno, eso volviendo, no tenemos el acompañamiento del municipio, tenemos el acompañamiento de la provincia, todo, bueno, todos los recursos que ingresa a la institución lo administramos de la mejor forma posible para
0: optimizar los recursos, ¿no?
1: Optimizamos todo. Vos imaginate que ahora estamos restaurando uniformes que estaban un poco fuera de servicio, pues estaban descosidos. Bueno, estamos lavando. Por ejemplo, el otro día le pedí la colaboración a la Colonia, al Hospital Colonia, para que nos colabore para lavar los uniformes. La directora accedió inmediatamente, o sea que estamos llevando de a poquito los uniformes para lavarlo. Bueno, ahora hablé con una modista que nos va a arreglar los uniformes que están descosidos y todo. Digamos, le buscamos la vuelta para tratar de que esté todo en óptimas condiciones.
0: ¿Cuánto sale equipar, más allá del uniforme y estas cuestiones que son necesarias también, pero si hablamos del equipamiento que un bombero necesita completo, ¿no? Si, que entre a atacar.
1: Millones, te estoy hablando, 6, 7 millones de pesos. Porque bueno, ahí entra a jugar las calidades, pero armar, vestir un bombero te sale
0: para darle la seguridad necesaria, sí, que supuesto, puede entrar tranquilo, sí, y atacar un incendio. 7 millones.
1: Vos imaginate un ejemplo mínimo para comprar. Ahora tenemos que comprar una bobina de hilo de Kevlar, para coser los uniformes.
0: No tengo ni idea qué es eso, pero debe ser un hilo fuerte.
1: Un hilo que no se quema.
0: Ah,
1: ¿viste? Y lo que vale 50 mil pesos la bobina.
0: ¿Y cuántos metros trae? ¿Kilómetros?
1: No, es una bobina grande, pero igual. Pero vos decís, ¿cómo puede costar 50 mil pesos?
0: Bueno, un hilo.
1: Vale, y 50, sin embargo, pesos, no. Pero bueno, pero no lo podemos coser con cualquier hilo, porque a donde entren a un incendio, agarra la temperatura.
0: Claro, se quedan en imagínate, ¿no?
1: Exacto, es así. No, y los cascos y todo,
0: No,
1: todo.
0: Claro, no, necesitamos oxígeno y todas esas cosas.
1: Y esos equipos de respiración. Ajá. Compramos el año pasado. El año pasado compramos dos equipos nuevos, 12 millones de pesos, los dos equipos.
0: Solamente de para respiración.
1: Equipos de respiración autónomo. Son nuevos, 0 kilómetros, los mejores, pero son dos. Y salieron 12 millones de pesos. Y después le compramos a Ramírez unos usados, reacondicionados, con garantía. También valieron, no me acuerdo cuánto, pero menos. Pero todo es millones.
0: Todo se habla de millones, ¿viste? Sí, te decía, sí. ¿Quién quiere ser millonario? Que bueno, ahora millones sale cualquier cosa que quieras.
1: Yo creo que esto ya estamos logrando, gracias a Dios, un nivel
0: de estabilidad.
1: De estabilidad, sí. En cuanto a herramientas, en cuanto a unidades, en cuanto a equipamiento. Ahora estamos metiendo a la capacitación. El personal tiene que capacitarse, tiene que estar a la altura, claro, de las circunstancias.
0: La parte humana también, que es la otra, 50% no, y 50%.
1: Sí, sin duda. Necesitamos incorporar gente. Afortunadamente se está incorporando gente. Ya empezaron la capacitación. Gente que son bomberos, que son enfermeros, que son policías. Se está sumando. Otras chicas que trabajan en una empresa también. Y eso es importantísimo porque eleva el nivel del bombero. Están un poco más amigable con lo que es capacitación. Entonces, la capacitación es fundamental porque vos necesitas la capacitación en el terreno, necesitas la capacitación intelectual, estudiar y actualizarse, porque hay nuevas cosas que van saliendo. Ahora tenemos vehículos eléctricos, vehículos híbridos, y eso no podéis ir en caso de un incendio. Por lo que escuché, yo no soy...
0: Vos estás en la parte de comisión, sí.
1: Sí, pero bueno, es lo que escucho y lo que nos explican cuando vamos a las reuniones de la federación. Uh-huh. Son vehículos que no podés ir a meterle agua solamente, ¿no? Lleva un proceso aparte y bueno, son muchas cosas que el bombero tiene que estar a la altura de las circunstancias para no generar un mal mayor, ¿no?
0: Bien. Maximiliano Villamonte, presidente de la Comisión de Bomberos Voluntarios de Amante. ¿Cuándo cierra entonces? Así sea que uno quiera aportar 5 mil pesos, ponele. Tengo 5 mil pesos en Mercado Pago, lo quiero transferir al Mercado Pago. ¿Cómo es el alias?
1: Bomberos Diamante MP. Bomberosdiamante.mp.
0: Uh-huh. Bomberosdiamante.mp, es muy fácil.
1: Es muy fácil.
0: Bomberosdiamante.mercadopago.mp.
1: Exactamente. Todo sirve.
0: ¿Hasta
1: todo
0: qué sirve. Fecha es?
1: Hasta el 30 de septiembre.
0: Hasta el 30 de septiembre. Ajá. Nos queda un mes y una semanita más.
1: Sí, arrancó esto el 17.
0: Ah, pará, yo no había sacado mal la cuenta. Está bien.
1: Nosotros arrancamos el 17 con la campaña. Uh-huh. Y aproximadamente son 45 días. Uh-huh.
0: 45 días,
1: ajá. La idea es darle la posibilidad a todo el mundo que colabore. Yo personalmente y la comisión damos la garantía de que acá no hay otro objetivo que juntar la plata para solventar el flete internacional y los gastos administrativos de esta unidad en particular. Uh-huh. Si bien tenemos otros gastos y otras responsabilidades que asumir, pero eso ya lo tenemos previsto.
0: Uh-huh. Nosotros con los ingresos de
1: cuotas societarias. Hace poco compramos una camioneta, una Ranger 2009, que 4x4. Bueno, esa unidad la compramos con recursos propios. Ya está en condiciones para ponerla en funcionamiento en los próximos días, o sea, prestar servicio en la localidad de Las Cuevas. Si Dios quiere, el 4 de septiembre inauguramos en Las Cuevas un destacamento que orgánicamente va a depender de nosotros, y el camión, un Ford que tenemos acá, más la Ford Ranger, van a estar afectados allá en Las Cuevas. Esas unidades son nuestras, y el destacamento va a funcionar en el colegio de las hermanas. Nos dieron un
0: sierva del Espíritu Santo, creo.
1: Exactamente, nos dieron un espacio ahí, así que va a estar ahí, va a arrancar. Esto también era un desafío, era una necesidad, porque estamos a 36, 37 kilómetros de Las Cuevas. Cada vez que hay una intervención allá en las cuevas, siempre llegan tarde, sí. Siempre...
0: Y el tiempo es fundamental.
1: No, es fundamental. Tenés media hora en un camión, más que todo en un camión con agua.
0: Claro, podés ir a 80, en la loma, 70.
1: Y ahora ya lo tenés, si Dios quiere, con esto tenés el camión y tenés la camioneta y tenés los bomberos y los tenés ahí. O sea, pueden tardar 3, 5
0: minutos. ¿Y cuántos bomberos hay viviendo en las cuevas?
1: Siete.
0: Numeroso,
1: ya sí, está. Sí. En dos tandas y en dos años se capacitaron.
0: ¿Hace cuánto que se cambió la... cerrando esto de las cuevas? Y también, porque estamos hablando de como si... Esto era, si me preguntaba, hace capaz 10 años atrás, pasa que viste que se van pasando los años y uno se va, pero creo que 10 años atrás, más o menos 16, 15, 16, 17, ni impensado que suceda algo así.
1: No. Esto
0: ¿Cuándo comenzó?
1: Este proceso de cambio arrancó en el 2017. ¿Cuándo? Tocó fondo y ahí hubo un grupo de valientes vecinos que se hicieron una comisión reorganizadora y ahí arrancaron.
0: Y en menos de 10 años el cambio fue total. Lo más difícil, además de los recursos y todo, es retomar la confianza.
1: Generar la confianza del vecino, generar la confianza de una sociedad. Eso es lo más costoso, digamos.
0: Porque no es que empiezan de cero y bueno, un cuartel de bomberos que confiar. No, empezaban peor todavía, porque cuando una institución está manchada, vos tenés primero que nivelar y después que decir, bueno, ahora generamos confianza.
1: Claro, sí.
0: Es el doble de esfuerzo, pero eso se logró.
1: No, se logró.
0: Y en menos de 10 años.
1: Sí,
0: ¿cómo pasó el tiempo? Igual
1: 9 años, sí.
0: 2017, sí. Estamos en 2026, sí.
1: Sí, 9 años y...
0: No, pero de hecho.
1: Venimos muy bien y la gente está volviendo a confiar y tenemos gente muy comprometida. Tanto en cuerpo activo como en la comisión directiva. En la comisión directiva tenemos, vos ves la gente que estamos ahí y venimos de distintos rubros, venimos de distintos lugares, yendo a lo laboral, digamos, y nos une la institución. Nos fuimos hablando uno al otro y nos une la institución, no somos amigos, no somos conocidos toda la vida. Nos unió la institución y todos estamos en el mismo nivel trabajando y en forma comprometida, defendiendo los intereses de la institución, ¿no?
0: Y después es el bien, pensar en el bien colectivo por encima del bien individual, que en muchas comisiones, acciones que por ahí se ven, es medio difícil encontrar, ¿viste? Yo veo medio difícil encontrar que se tire parejo para un mismo lado, que sea un grupo, que una comisión que perdure, capaz que cambian los el esquema en la estructura de una comisión, que cambien los lugares o las funciones, pero el grupo si se mantiene, quiere decir que hay un grupo humano que pone por encima de lo propio, ¿no?, el bienestar colectivo, además de la institución de bomberos, la comunidad de Diamante. Creo que eso es lo que transmite esta comisión y este grupo también de cuerpo de bomberos.
1: No, sin duda, Caja. Lo que queremos es el bien común, que tener, y como yo siempre pregono, que acá el cuartel de bomberos es de Diamante, no es de Villamonte, la comisión del intendente de turno, son los bomberos voluntarios de Diamante. Ninguno nos creemos dueños de la institución. Uh-huh. Somos simples administradores. Uh-huh. Sí vamos a defender los intereses de la institución. Y lógicamente, cuando haya renovación de autoridades, ojalá venga gente que esté más comprometida que nosotros, que pueda obtener más logros. Lo que sí tenemos claro, que no debemos caer en lo que fue, en lo que pasó, donde dejamos a un grupo de delincuentes que estaban en la comisión, que se vendieron todos, se robaron todo. Yo, estando en la policía, en funciones, tuve que ir a allanar el cuartel de bomberos de Santa Teresita, de San Clemente del Tuyú, y recuperar las herramientas que había vendido la gente que estaba acá. Y ahí, a partir de ahí, quedé involucrado en bomberos, digamos, pero...
0: Así fue como llegaste. Bueno, no hay mal que por bien no venga.
1: No, buena hora.
0: Un
1: allanamiento
0: en
1: Santa Teresa. Claro, pero eso pasó producto de que por ahí los diamantinos no nos involucramos, porque no tenemos... No. A nosotros nos cuesta, por ahí cada vez que renovamos la comisión, nadie se quiere sumar. Pero bueno, yo creo que tenemos que involucrarnos, porque es la forma de cambiar las cosas.
0: ¿Y cuántas veces se reúnen ustedes por semana?
1: Una vez por semana, pero habemos 3 o 4 que andamos todos los días haciendo cosas de bomberos. Lógicamente lo tiramos a un grupo que tenemos y lo vamos consensuando y vamos avanzando. Acá no hay dueño de la verdad, acá lo consensuamos y vamos por acá, vamos por allá, compramos, no compramos. Y bueno, todos aportamos ideas. Pero convocamos a la reunión y yo te puedo asegurar que vamos a la reunión y no menos de 8 o 9 integrantes de la comisión estamos. Y convocamos por algo excepcional y todo el mundo responde. Habla la clara que está comprometida, hay gente muy, muy tranquila, pero va consiguiendo socios, va consiguiendo esto, habla con tal persona. Ayer llegó una donación de 500 mil pesos.
0: De una empresa diamantina.
1: De una empresa diamantina. Y fue gracias a la gestión de una persona de la comisión, digamos, que gracias a Dios, bueno, tiene ese contacto, tiene ese amigo, ese conocido.
0: Y esta es la última que tiene que ver con la última que me quedaba hacerte. Hablamos que faltaba, si bien había una masa societaria, uno dice, bueno, no es tanto, creo que había 1000 socios de los 30.000 que somos en Diamante. ¿No llegamos a 1000 todavía?
1: No, 700. Cuando arrancamos había 400 y algo y ahora estamos en 800, casi 900 socios.
0: Ya vamos a llegar a 1000.
1: Si Dios quiere.
0: Yo creo que debería haber más socios, porque ustedes fíjense que Diamantes, Trobel, todos los barrios, hasta las cuevas era, bueno, Costa Grande quizás también tienen que interceder. Sí. O sea, hay una buena población en su jurisdicción. Y no hay tantos socios, ¿viste? Decir, bueno, ¿cómo, qué tanto te cuesta colaborar con la cuota mínima que cobran y de esa manera ayudas un montón a bomberos?
1: Yo creo que mucho tiene que ver lo que vos decías, lo que hablábamos recién, el proceso de cambio que estamos generando, la confianza. Acá la gente perdió la confianza en la institución.
0: Bueno, pues ya pasaron casi 10 años. Claro,
1: bueno, pero tenemos que entenderlo así, como vos decís. Tenemos que entenderlo de que ya pasó, quedó una historia. Y bueno, tenemos que avanzar.
0: Y ya hemos visto, porque viste que cuando traen, vos decís, che, pero mira, ahora traen. Imagínate que antes vendían las cosas, o sea, se liquidaban lo poquito que tenía y ahora se está incorporando. Y vos decís, bueno, yo creo que ya tiene la flota de lo que tiene que ver con
1: vehículos.
0: La flota de vehículos ya está completa. Ya
1: nosotros
0: está.
1: No queremos más de lo que logramos, porque después tenés que mantenerlo también.
0: Ese es otro. Y yo me estaba pensando mientras que contaba en las cubiertas de que te hice un poco en joda, pero después me quedé pensando, si vos necesitás comprar todos los repuestos que se necesite para lo que traen de Francia o de Holanda la otra vez, Países Bajos o Holanda, no sé cómo es, ¿lo consiguen acá en Argentina o tienen que traerlo de afuera?
1: No, se consigue, todo se consigue. Sí, porque es uno de siempre los interrogantes también cuando vas a comprar algo así.
0: Claro.
1: No, se consigue todo.
0: O sea, no hay problema con eso, lo consigue
1: no,
0: acá.
1: No, la misma
0: sale persona. Sale su dinerillo seguramente, pero se puede conseguir.
1: No, se consigue, sí, se consigue.
0: Bueno, lo último, ¿cómo está el compromiso? Ya hablábamos del compromiso del vecino, pero el compromiso de las empresas. Que habíamos hablado que hay una excepción impositiva que se hace en lo que es el impuesto a las ganancias, si no me equivoco, que si vos colaborás con una asociación, que puede ser bomberos voluntarios, puede ser algún club, alguna asociación civil sin fines de lucro, si vos colaborás, creo que podés donar el 5% del impuesto a la ganancia, va para una asociación civil y después se paga el 95% a gobierno, ¿no?
1: Al Estado, sí.
0: Pero
1: sí.
0: ¿Cómo?
1: Hasta el 5%. Y nosotros le damos, en el caso nuestro, estamos al día con todo, entonces podemos emitirle la factura y ellos lo descargan al momento de pagar.
0: ¿Y se suman las empresas o no?
1: Sí, hemos.
0: Porque la otra vez
1: sí.
0: Me había dicho, creo que eran 2 o 3 empresas en todo,
1: sí,
0: Diamante.
1: La otra vez, cuando se hizo esa campaña en particular, tuvimos la respuesta de 3 empresas. Pero ahora hubo algunas empresas que han donado y a los cuales han pedido y en buena hora.
0: Porque lo decimos en más en criollo todavía, la empresa que está con todos los papeles al día y todo eso tiene que pagar impuestos a las ganancias. Eso sí o sí tiene que pagar. Pero ¿qué es lo que hay? Si vos colaborás con una asociación civil, como puede ser bomberos u otra, pero puede ser bomberos voluntarios, vos terminás pagando exactamente lo mismo, empresa. Lo que cambia es que va el 95% para un lado y hasta el 5% para esa asociación civil. De lo que sea, o sea, para el empresario le sale exactamente lo mismo.
1: No le cambia para nada.
0: Solamente un trámite de contador, nada más.
1: Lo que pasa es que en vez de ir el 100% al Estado, va el 95% y el 5%. Hasta el 5.
0: Si iba a decir, un montón, le doy 2%, bueno, ponele. Pero hasta el 5 puede. Nunca es mucho
1: nosotros,
0: igual.
1: A nosotros no nos interesa cuánto paga la empresa, el comercio, la persona que paga ganancias. No, a nosotros nos interesa. A nosotros nos dice 50, 100, a nosotros nos sirve.
0: Uh-huh. Y como ahora, estos de 500 que llegaron.
1: Sí, pues, sí. Te ayuda un montón.
0: Tenés combustible para un mes.
1: Pero
0: para 2 semanas.
1: Pero tenés. esa empresa que aportó 500 y tiene gente que ha aportado 1000 y hay gente que aporta 5000, todo sirve en este caso particular. Y bueno, y después la cuota societaria que tenemos son 3000 pesos o más, digamos. Tenemos gente que pone 5, hay gente que pone 10 por mes. Pero bueno, es un proceso de cambio y gracias a Dios la gente nos va acompañando. Y ahora decidimos un poco hacer esta campaña, porque también está un poco saturado el mercado de la venta de pollo, de pastas, de...
0: Sí, hay un montón. De club y todo, y se entiende igual, ¿no?
1: Y claro, porque todo el mundo quiere subsistir y es entendible. Entonces... nosotros hemos tenido ventas, hemos hecho ventas de pollo que nos ha ido muy bien.
0: Las tortas fritas los domingos a veces.
1: Sí, también el fin de semana pasado, hicimos hace dos fines de semana atrás, y bueno, nos quedaron 200,000 pesos de ganancia. Pero bueno, con eso ya solventamos un montón de gastos chiquitos que hacen al día a día del cuartel. Porque es como la casa, esto hay que mantenerlo, vos necesitas producto de limpieza, necesitas ir a comprar un trapo piso, necesitas un montón de cosas que, bueno, lo sacás, lo vas sacando.
0: Una caja chica para lo cotidiano,
1: para,
0: ¿no?
1: Para el día a día, exactamente.
0: Bueno, Maxi, te agradezco mucho por la visita. Es lindo poder hacer la entrevista y poder tenerte cara a cara y hablar todas estas cosas. Creo que hemos hablado lo principal y ojalá la gente se sume, y quiera colaborar y quiera ayudarlo, o se quiera asociar, o escuchó algo, o alguna empresa, o algo que haya escuchado, bueno, que sepan que está esa posibilidad también y que siempre es bienvenido. Yo me voy para aquel lado, pero vamos a decir nuevamente lo del tema de Mercado Pago. Y si alguien quiere cualquier cosa que quieran, consulta, que quieran hacer, cómo asociarse o eso, todavía tiene que comunicarse. Gracias.
1: Bueno, Santi, gracias a vos. Y sí, vuelvo a repetir, es Bomberos Diamante MP, es el alias. Cualquier duda, cualquier inquietud que tengan, sugerencia, las puertas del cuartel están abiertas. Quien me quiera consultar a mí o a cualquier integrante de la comisión... es una comisión totalmente, que no hay nada que se esconda, todo está muy transparente, así que vamos a estar dando las explicaciones que cualquier vecino requiera. Acá el objetivo es lograr traer esta unidad, que ya la pagamos, que está paga, necesitamos juntar para el flete y trámites administrativos.
0: Muchísimas gracias, Maxi. Hasta cualquier momento, vamos a hacer una fotito ahora y gracias por haber venido. Toda la información va a estar después en las redes sociales del programa. Vamos con un poquito de música y ya venimos con más hasta que esto suceda. Quédate en la 95.7, que te acompaño hasta la una.
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Hola Laura, ¿cómo estás? Buenos días Santi, feliz jornada, muchísimas gracias. También en la línea del WhatsApp de la radio 3435-1376-18. ¿Qué mandaba? ¿Cómo andas, Sebas? Villamonte, el próximo intendente. Valor y felicito por el crecimiento de la institución de bomberos. Bueno, muchísimas gracias. Ahí te vamos a agendar, que no te teníamos agendado, che. Ahí te agendamos. Gracias por haber estado escuchando. Que nadie toca. 3435-1376-18, el WhatsApp de la radio.

0: Hola Lore, ¿cómo estás? Bueno, consigna del día de hoy. A ver. A ver si comentan. ¿Qué cosa haces o consumís todos los días y sentís que no podrías dejar? Yo, por ejemplo, el pan. Y a ver qué nos decía la gente nuestro. 15 comentarios. ¡Vamos! 15 comentarios, papá. Esto sí son consignas, viejo.
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0: Daniel Osvaldo. Hola, pa. ¿Cómo andás? Mate amargo y café solo según la hora del día. Le voy a poner me encanta. Ana Francisca Álvarez. Hola, Santi. Hola, Ana Francisca. Bendecido miércoles. Yo no puedo dejar el pan. Tampoco puedo dejar los bizcochos con grasa. Tampoco puedo dejar las tortas fritas. Me como todo. Chingüengüen. Le voy a poner me encanta. Gracias, Ana Francisca. José María Martínez. La Coca-Cola siempre en envase retornable. Ah, bueno, entonces sí, ¿eh? El envase de vidrio dicen que es más... Yo no creo en eso. No es para mí la misma miércoles. Es más, yo ni siquiera... Vos me decís, tengo Coca-Cola o este es Cuniton. No siento la diferencia. Así que le pongo acá un... Ah, le voy a poner me encanta porque comento hoy. María Alarcón, no tengo la facilidad... No, perdón. Hola. Tengo la facilidad de dejar lo que se me cante la gana. Lo que me cae mal. Gracias a Dios puedo con eso. Pero por ahí, un matecito dulce con galleta. Bueno, le voy a poner me encanta. Gracias. Marce Britos, el mate. No, pero escuchen la consigna de hoy. Porque la consigna dice qué cosas haces o consumís todos los días y sentís que no podrías dejar. ¿Cómo que por ahí? Tiene que ser algo que no podés dejar. Bueno, Fernanda Molina. Hola, Santi. Qué linda la foto que subiste, Fernanda, en tu Facebook de recuerdo de 4 años. Hola, Santi, ¿cómo andás? Al igual que vos, me cuesta mucho dejar las harinas. Le voy a poner me encanta. Gracias, Fernanda Molina. Claudio Torres, el mate. ¿Viste? Bueno, el mate sí, ¿verdad? Es un vicio tremendo. La harina, nos dice Rosa María. Rosana Ceballos. Hola, Santi. Hola, Rosana Ceballos. Buenos días. Mira, no puedo dejar el mate, el huevo, el jengibre y la palta. Que no me falte nunca. Ay, oh, la palta, qué cosa. Está ahí. Primero la palta, segundo las milanesas de berenjena. Ay, qué cosa.

Más mensajes, más comentarios. Nora Zapata, hola Santi. Para mí el mate no lo puedo dejar porque me duele la cabeza. Me pasa igual Nora Zapata. No lo puedo dejar. El mate es lo que... El mate es el número uno, ahora que pienso. No, el pan también. No, pero el mate más. Más el mate. Más el mate. Ponele ese a las palabras, Santiago. Habla bien, que estás haciendo radio. ¿Qué pensás? Que estás en la cancha.

Veamos qué nos dice la gente. Voy a leer mensajes que van llegando y ya también voy a seguir con las consignas. Edgardo, ¿cómo andás? Buen día, Santi. Muy loable lo que hacen bomberos voluntarios. No entiendo la falta de socios en algo que redunda en beneficio de la comunidad. Y el propio, también, por supuesto. Nadie está exento de sufrir un accidente o incendio. Consigna. Yo no puedo dejar de escuchar FM Diamante. Rechúpame el tipo. No, él puso rechúpame el tipo. Lamento que creas que soy un asqueroso porque como paltas y mineras. ¿Mineras? ¿Comés mineras? Pues, Edgardo, ¿qué está diciendo? Debe ser milanesa, pero dijo... ¿Dónde vas? ¿Minera que minas son de mineras de minas? ¿Mineras son mujeres que trabajan en las minas? Que como paltas y mineras de berenjena. Milanesa va a poner ahora. Gracias por ese comentario. Milanesa. Bueno, viste, milanesa me pone. Yo te sabía que iba a poner. Pero es lo que vos pusiste, mi amigo.

Más mensajes que llegan. A ver qué más me ponían. A ver, déjame ver. Se me tildó el teléfono de tantos mensajes que llegan. Ah, no. No, mentira. Se me tildó, no tengo más espacio en Gmail. Alguien, hermano, tiene podrido lo de Gmail. Que le da tener más espacio. ¿Ya qué querés que elimine? No hay nada que pueda hacer. Si yo no guardé nada, ¿qué más tengo que eliminar? Ay, porque yo pasé por ahí y te vi. Ay, no más. Hola, Eli Strobel. Hola. No puedo dejar de comer las harinas. Me hacen mal y son mi debilidad. Gracias, Eli, por mandar mensajes. Hola, Graciela, oyente. Hola, Santi. Yo puedo dejar a mi pareja, pero al mate ni loca. No diré nada. Santi, perdón. Era cosas de consumir. Hago mermeladas de lo que sé y me como todo. Y no me contestaste porque hace mucho no escribías, Betty. Vos no apareciste ayer, Fío. Ayer estaba ahí yo, ¿viste? Estaba ahí yo hablando. Ya empiezo a tratar también. Estaba ahí mirando al techo, así no podía dormir a la noche. Che, apago el tele para dormir. Me quedo acostado boca abajo, así escuchando algo en YouTube, como para seguir recibiendo información y aprovechar y ver cosas así, ¿viste? Como para después contar acá. Estudio dormido yo. Terminé de ver una película que se llama Mickey 17, la subieron en Netflix, y confirma lo que yo ya me parecía. Hay un actor que es el de Crepúsculo y toda la saga de Amanecer y Crepúsculo y La Luna Nueva y toda la cosa. ¿Se acuerdan, no? Robbie Pattinson. Bueno, ese actor yo pensé que era lo que trataban. Tampoco es cari lindo. Yo soy más lindo que Robbie Pattinson. No, mentira. Pero, ¿viste? Pero yo decía, ¿por qué? No, un actor que no me convencía mucho y lo contrataban mucho. Y hay una película que se llama El Faro, que es muy buena. En blanco y negro le hicieron. Hace como 4 o 5 años salió. Y ahí yo dije, mirá vos este actor, me gustó cómo actúa ahí. Y ayer vi Mickey 17, que la subieron la semana pasada a Netflix. Es de ciencia ficción, no es una película que le va a gustar a todos. No es mala, es entretenida. La premisa está buena, la idea está buena. Y un poco habla, es una crítica también a la sociedad de hoy en día. Los grandes, ¿no? Las grandes naciones. En realidad es una mirada más no como persona, sino como nación, de cómo algunas naciones miran a otras. La crítica está buena, pero la actuación del tipo, yo no podía creer. La verdad, quedé muy sorprendido por él. O sea, si a vos te gusta ver películas y ver actores, y decir, mirá qué bien cómo trabajó el trabajo actoral de este, una idea de un... Sí, es ciencia ficción, es distópico. Distópico sería el género que encasilla esa película. Comedia distópica sería más precisamente todavía. Está buena. Bueno, veo la película y me quedo durmiendo ahí viendo los resúmenes de informativo y demás. Me quedo durmiendo así y no me podía dormir. ¿Y a qué iba yo con todo esto? Yo decía, ¿qué pasa? Entonces me quedé y por ahí miro al techo así y digo, la Fío y Angelita no escribieron hoy y me olvidé de saludar a mis 20 oyentes de la residencia geriátrica. Y por eso no podía dormir. Pensé en eso y me dormí. Saludos a mis 20 oyentes fieles y obligados de la residencia geriátrica. Ponen la radio, pueden. Apaga eso, ¿no? Está ya, no la pueden apagar. Saludos a mis amigos de la residencia geriátrica, amigos y amigas, a Angelita y a Fío, que son fieles oyentes. Gracias por escribir, Fío. Lástima que ayer no me dejaste dormir. Y porque me quedé ahí pensando con la residencia geriátrica y no me quedé despierto. Y también saludo, antes que me olvide, a 4 que yo ya considero fieles, que son las 4 mujeres de la Dirección de Cultura. Saludos, chicas.

La pizza también, he agarrado un gusto por la pizza con mucho ajo. Pero viste que si vas a tener una... Para tener los mensajes después, cuento eso. Ya leí los mensajes de acá, bien. Ya leí los mensajes de acá también. Santi, pasame el alias, bomberosdiamante.mp. Ahí está María, muchas gracias. A ver si tengo algo más por acá. Jorge, ya te leí. Marineras quiso decir, me parece el hombre. Vos estás diciendo, no, milanesa, me corrigió después. Minera, bueno, capaz que era marineras también. Gracias, pa. Pará. Gracias por escribir. Emma Moyano. Hola, Santi, buenos días. No, porque él me contestó por privado y me está... Le voy a poner, me entristece acá nomás. No comenté lo que me dijiste. Elena Ricle, el mate con galleta. ¿Todos los días, Emma Ricle? Mirá vos, Elena. Néstor Medrano, con manteca y miel el pan, no lo puedo dejar. Manteca y miel. Lindo, sí, no, me gusta, sí, no es para todos los días.

inglés porque tiene la peluca de los ingleses, ¿viste? No, puede ser francés también. Ah, no sé, bueno, tiene ahí un coso con la peluca, usan los ingleses, los franceses. Y bueno, esa avena compré una vez dulce y me gustó. Después no conseguí más la caja. Si alguien sabe dónde venden esas cajas de avena que tiene la cara del francés con peluca, me avisan, ¿saben? Por ahora, ¿qué tengo? ¿Qué? A ver. Nada que ver lo que tengo acá en la... Perdón, ahora sí, ya vengo, ¿eh? Poderoso. Moscato, Pisa y Faina, Memphis.

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9: Nacionales. Volvió el huillín. Luego de 40 años, detectaron señales del mamífero en extinción en un parque nacional de la Patagonia. Guardaparques del Parque Nacional Los Alerces confirmaron la reaparición del huillín, una nutria nativa en peligro crítico de extinción tras 4 décadas sin registros en la zona. El hallazgo marca un hito histórico y se considera un indicador clave de la buena salud ambiental de las cuencas patagónicas. La detección contó con la colaboración de pobladores y guías locales y abre la puerta a nuevas estrategias de conservación para proteger esta especie única.
10: Provinciales.
9: AMET se suma al paro docente de 48 horas convocado para esta semana. La Asociación del Magisterio de Enseñanza Técnica confirmó que acompañará el paro de 48 horas dispuesto por ACMAR para este jueves 27 y viernes 28 de agosto. Ambos gremios reclaman la reapertura de paritarias y una recomposición salarial urgente frente a la pérdida del poder adquisitivo. La medida incluye una movilización provincial y busca visibilizar la crisis económica que atraviesan los docentes entrerrianos.
10: Espectáculos.
9: Murió Dolly Parton, la reina de la música country, a los 80 años. La legendaria cantante y compositora estadounidense Dolly Parton falleció este martes a los 80 años tras atravesar problemas de salud que la habían obligado a suspender actividades públicas. Con más de 160 millones de discos vendidos, es considerada la artista femenina de country más exitosa de la historia. Íconos como Jolene, 9to5 y I Will Always Love You marcaron su carrera que la convirtió en una figura querida en todo el mundo.
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¿Vieron qué paso ese? Ahora, no, ahora voy a empezar a jugar con esto, escuchá. Del mediodía con 23 minutos en la Argentina. ¿Cómo andan? ¿Cómo va ese mediodía? ¿Se están preparando para el almuerzo o no? Claro que sí, Santiago, claro que sí, con mucho pan.

0: mi papá que me aporta el gramo de cultura. Avena Quaker, pero la tradicional, esa es la buena. O sea, la que no tiene azúcar. Ok, gracias, pa. ¡Hola, Julián! ¡Tanto tiempo! Julián Alonso. Pa, Julián es de las pipas, ¿te acordás? Que el otro día hizo un video. Si quieres unas pipas artesanales, no dejes de pedirle a Julián Alonso pipas. Gracias, Julián. Hola, Santi. A mí no me puede faltar la primer miradita del día. Acá. No, sé cómo disimular esto. Julián, avísame que si puedo leer o no. No, claro, eso es necesidad, obviamente. Sí, primero, miradita del día, está muy bien. A campo, está bien. Ver el tiempo como va a estar y saludar a los árboles. Después viene el mate infaltable. Claro que sí, mi amigo Julián. María Dreglin, muchas... No, gracias a vos, gracias a vos. Hola, Néstor, buenas tardes, Santi. Excelente... Qué buenas tardes. Buenos días, se dice Néstor Fabián. Excelente miércoles. No sé si soy fiel oyente. Lo que sí soy oyente diario, pero parece que no me crees porque nunca me contás. Si bien no te escribo ni participo comentando las consignas que... ¿Y cómo querés que soy? ¿Soy adivino yo? ¿Soy? ¿Cómo querés que sepa, Néstor Fabián, que estás del otro lado si no me lo decís? Tengo a los 20 adultos mayores de la residencia geriátrica, a las 4 chicas de cultura, ya son 24. A Jorge allá, con los perros los dos que vive él, 27 ahí. Uno le falta una oreja, así que vamos a hacer 20. ¿Cuántas orejas son hasta ahí? No puedo saber, Néstor Fabián, si estás ahí vos. No escucho ninguna otra emisora. Primero porque te pasan cumbia todo el día y no me gusta. Después hay otras emisoras que hay personas delante del micrófono que no saben ni hablar. ¿Me estás diciendo a mí que no sé hablar? ¿Lo estás diciendo por mí? No, ¿por qué decís eso, Néstor Fabián? Che. Y me da cosa. Y antes insultado directamente, no escucho más y listo. Ahora me, pero escuchame, ahora yo como hablo ahora. Yo les voy a decir algo. Por ahí yo un poco exagero, ¿no? Yo más o menos, un poco sé hablar, más o menos. O sea, a veces exagero nomás la. No, pero hablar sí sabes hablar, ¿cómo no hablar? Ahora me siento con una responsabilidad terrible de no tener que equivocarme nunca, Néstor Fabián. José María nos dice, mirá mi almuerzo, viejo, ¿dónde voy? Coca con exceso, ¿viste que dice exceso en azúcares? Eso es malo, es muy, mucho muy malo. Mortadela, queso y pan. Y la coca, la coquita. Te hace dar hambre, amigo. ¿Por qué me haces esto? Nah, ya sé, Néstor, te estoy haciendo chiste, chistecito era, no se lo tome todo literal. No te decís, ya sé que no me decía a mí. Bueno, muchas gracias, por ser mi fiel. Ahora te voy a contar entonces, Néstor Fabián, ¿está bien? Te cuento. Es más, amigo, hasta viniste al programa. Te invité al programa, fuiste el entrevistado de un día. Entrevista con Santi, en el segmento de la entrevista con Santi, o la entrevista hasta que esto suceda, fuiste vos uno de los elegidos. Santi, la marca de Quaker y ese con peluca es un cuaquero, buscalo en Google. Ok, ¿cómo estamos con eso? Pero, ¿si voy a hacer eso? Si vamos a hacer eso, tenemos que presentar el momento intelectual. No, mentira. No puedo más con eso, Momento intelectual en hasta que esto suceda. Vamos a aprender de la marca Quaker. ¿Quién es el cuaquero? ¿Por qué tiene peluca? Datos que a nadie le interesa, que nadie quiere almacenar en su cabeza, pero ahí se van a quedar. Así que en el momento intelectual del día de hoy aprenderemos el detrás del cuaquero, el que está en la marca Quaker de la avena. ¿Y por qué? No hay por qué, acá saltamos una cosa a la otra. Después vamos a hablar del camionero, qué sé yo. Pero ahora vamos al momento intelectual en hasta que esto suceda. ¿Quién es el hombre detrás de la caja de Quaker? Bueno, este tema que hemos hablado me dejó pensando. ¿Quién es realmente el señor de la caja de Quaker? ¿Por qué uno lo vio toda la vida ahí, pero nunca se puso a pensar por qué tiene ese sombrero, el pelo largo, la peluca? Cara de señor serio y confiable. Probablemente nunca nos preguntemos quién era y probablemente ni siquiera nos interesa. ¿Cómo le voy a decir? Pero si en algún momento sentiste curiosidad, tranca palanca, que llegó la respuesta a tu vida. Quédate ahí, que te voy a contar el de Quaker. Resulta que el personaje representa a un cuaquero, es decir, a un integrante de la comunidad religiosa conocida como los cuaqueros. Ah, son religiosos. De ahí justamente viene el nombre de la marca, Quaker, por los cuaqueros, los religiosos cuaqueros. Y hay una confusión bastante común. Durante años, mucha gente pensó que el hombre del paquete era William Penn, fundador de Pensilvania. Porque su imagen tradicional se parece muchísimo. Pero la propia empresa explicó que no era el de Pensilvania. ¿Qué tienen que ver los yankees acá? No representa ninguna persona real, simplemente es un cuaquero. Es un personaje creado para transmitir algunas cualidades históricamente, que históricamente se asocian con los cuaqueros. Como la honestidad, la confianza y la integridad. O sea, quienes eligen una cara que te dijera, quédate tranquilo, esta vena es seria. Eso es lo que te está diciendo la marca. Ah, bueno, señor Quaker, ahí voy. Lo curioso es que el personaje está ahí desde hace tantísimo tiempo que ya se convirtió en parte del producto. Uno dice Quaker y prácticamente antes de pensar en Quack, o la avena que trae adentro, que es una caja grande, pero la avena viene en tres cuartos de un cuarto de la bolsa, automáticamente lo asociamos con el hombre del sombrero. Ahora, ya que estamos con esto, podríamos abrir otra discusión. ¿Qué personaje o logos vimos toda la vida y nunca supimos quiénes eran ni de dónde salieron? No, esto no lo voy a hacer, no lo voy a hacer, señora inteligencia artificial, no lo voy a hacer. Esto lo vamos a hacer mañana, capaz, o pasado, porque mañana hacemos lo de las berenjenas. Hay un montón de otros, sí, está. Gracias, hasta acá nomás, mi amigo. Y hasta ahí, el momento intelectual. En el hasta que esto suceda del día de hoy. Datos e información que nadie pidió, que nadie necesitó, pero que el Santi te dio.
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0: Basta con eso.

Bueno, ahora sí, ya está. ¿Te hiciste el momento intelectual? Sí, señor. 12 del mediodía con 31 minutos. Déjame tu comentario, déjame tu consigna. ¿Por qué me eliminaste el mensaje que lo estabas por leer, Edgardo? Mandalo de vuelta, che. Ay, ay, ay.

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0: 12 del mediodía con 45 minutos, escuchamos Mi perro dinamita de Los Redondos y esto que es Mi vieja, Papo y Andrés Calamaro. Bueno, voy a leer algunos mensajes que mandaron. Se llama Francisco Cuáquer, el creador de la... ¿en serio? No decía... Ya leí la historia. No decía Francisco, sí. Cuáquero se dice... Cuáquero. Ah, es ¿cómo miércoles? Bueno, se dice con acento. En Argentina tenemos a los menonitas. Bueno. Que están en La Pampa. Ahí le contaba a mi padre. Néstor Fabián, bueno, ahí está, ya te contesté, todo bien, mi amigo. Jaja, pero podés decirme a distancia. Uy, me hiciste decir, y ahí viene el dicho más bueno que el cuáquer, pero no todo lo que, pero no todo es lo que parece. Si lo mirás bien a los ojos, tiene cara de falluto el de la cajita. Gracias, Julián. Qué bueno que volviste a escuchar el programa, che. Se escucharon las notas. Es más, vi lo que subiste ayer en las redes sociales, en Instagram lo vi. De las marcas, ¿viste? Y lo voy a... Estoy preparando ahí para hacer una nota, pero... Como está bastante solicitado el espacio del programa, creo que lo puede ser el jueves o viernes que viene. Seguramente el jueves que viene. Así que vamos a tratar de hacerlo de eso que hiciste ayer, que es muy interesante. Lo vi y me pareció un buen disparador para abordarlo, Julián. Cuando caiga el sol, haré mi vida clara. Veamos ahora cómo... No, vamos primero con algunas noticias, que no leí ninguna todavía. Por ejemplo... Ah, este quiero leer, che. Costa Grande, el domingo vamos a estar ahí. Costa Grande celebrará una nueva peña a beneficio de 8 escuelas. El presidente comunal de Costa Grande, José María Trocero, dialogó con Diamante FM y brindó detalles de la peña de Costa Grande y sus escuelas. Una celebración solidaria que tendrá lugar este domingo 30 de agosto. La entrada es libre y gratuita. Habrá números musicales, como por ejemplo Los Majestuosos del Chamamé. Pero para más información, escucha el siguiente spot publicitario.
1: Costa Grande prepara una verdadera fiesta para toda la región. La Peña de Costa Grande y sus escuelas. Agenda, domingo 30 de agosto desde las 11. Carne con cuero de búfalos, choripanes, cantina, artesanos, danza y música en vivo. En el escenario, Los Majestuosos del Chamamé, Saca del Medio, Los Timbúes y Cayo y los Chamameceros. Peña de Costa Grande y sus escuelas. Entrada en libre y gratuita. Llevar sillones.
0: Y ahí pasaba el avance de lo que será entonces la peña de Costa Grande y sus escuelas. El domingo vamos a ir a comer búfalo ahí. ¡Vamos! Le tengo que mandar a José María que me guarde alguna... Que me cobre también. Que me guarde alguna porcioncita. ¿Qué más te quiero contar? Ah, esto es importante también. Escucha, en www.diamantefm.com.ar vas a ver esta noticia que habla de Valle María y las cuevas recibieron aportes y equipamientos para reforzar la seguridad. Desde el gobierno de la provincia se encabezó este martes la entrega de fondos y la firma de convenios correspondientes al Fondo Provincial de Seguridad y al Programa de Fortalecimiento Institucional del Observatorio de Seguridad Vial. Entre las localidades beneficiadas se encuentran el municipio de Valle María y la comuna de Las Cuevas, que recibieron los recursos y el equipamiento para mejorar las herramientas de prevención y seguridad de sus respectivas comunidades. Durante la actividad, además, se reubicaron convenios con 39 municipios y comunas por un monto de 90 millones de pesos. Los fondos serán destinados a la adquisición de elementos como cámaras de seguridad, lectores de patentes y otros recursos para ampliar las redes de monitoreo preventivo y fortalecer los centros de vigilancia. Además, a través del Observatorio Provincial de Seguridad Vial, 44 gobiernos locales recibieron cascos y kit de prevención vial, obviamente, ¿no? El gobernador Frigerio destacó la necesidad del trabajo conjunto entre provincia y gobiernos locales. Ok, gracias, mi amigo. ¿Y qué más dice por acá? Quiero ver qué es lo que... Los recursos que llegaron, acá está. El FAPROSE canaliza todos los fondos del Ministerio de Seguridad y Justicia hacia municipios y comunas para la compra de equipamientos destinados a la prevención del delito y videovigilancia. Bueno. Desde Valle María enviaron un informe exclusivamente de esto. Veamos qué es lo que nos dicen. Pero recuerden que dentro del departamento de Diamante, la comuna de Las Cuevas también fue beneficiaria de esto, ¿no? Valle María recibió equipamiento para fortalecer la seguridad y la prevención en el marco de las acciones impulsadas por el gobierno de Entre Ríos para fortalecer la seguridad en todo el territorio provincial. Valle María fue una de las localidades beneficiadas con la entrega del equipamiento destinada a la prevención del delito y de la seguridad vial. La entrega la realizó en un acto encabezado por el gobernador junto al Ministerio de Seguridad, al Ministro de Seguridad y Justicia, en el marco del Fondo Provincial de Seguridad y del Programa de Fortalecimiento Institucional del Observatorio Provincial de Seguridad Vial. Bueno, a ver, ¿qué es lo que pasó acá? 39 municipios y comunas de Entre Ríos recibieron un aporte de 90 millones de pesos destinados a la incorporación de herramientas para fortalecer la prevención. Además, 44 localidades recibieron casco y kits de prevención. ¿Pero qué es lo que recibió Valle María? Quiero saber yo. Sí, sí, todo eso la ley. De esta manera, Valle María continúa incorporando herramientas que contribuyen a mejorar la prevención y la seguridad de la comuna a través del trabajo conjunto entre los distintos niveles del Estado. Y acá estoy viendo la foto, porque no lo detalla, pero veo cascos de moto, cintas que dicen peligro, 1, 2, 3, 4, 5, 6 cascos de motos, 2 chalecos refractarios, esto que no sé si una, parece tipo una linterna, tipo baliza, una cosa así, 4 conos, de esos de cono de, bueno, no circular por ahí, y 3 cintas de esta de peligro, no pasar.

Muy bien. Consigna del día. ¿Qué cosas haces o consumís todos los días y sentís que no podrías dejar? Yo, por ejemplo, no podría dejar nunca el pan. Y veamos qué otros comentarios llegaron. Ay, gracias a esta mujer que me envió un toque. ¿Qué quiere decir que me envíen un toque? Y entonces ahorita tengo un montón de toques que me han enviado. Gracias. En el Facebook del programa, ¿no? Estoy yo en el programa ahí. A esto sucede, recibí un toque. Gracias. Devolver toque. Nora Zapata. Mirá, Nora me sacó la foto. Es la que yo decía, Nora, ¿viste? La foto de Quaker con el tipo este que tiene la con Francisco. Ahí está, 2800 sale. Qué ca. Pero mirá todo, nos mandó todo. La foto, la que es dulce. 2800 sale. ¿Cuánto tiene? 280 gramos. Gramos. Muchísimas gracias, Nora Zapata. Yo tengo la vena. Ahí está, Nora, pero sos una genia, Nora. Pero hasta la imagen me sacó, me mandó, qué genio. Y a ver qué más tenés en la cena. A ver, te usás yerba, sinceridad. Y también tenés un. Al lado de la vena, ¿qué serán? Son. Estoy viendo, a ver qué es lo que tenés ahí. Un arroz, no, unos tirabuzones. ¿Qué tenés en la. Bueno, ya basta, me enganché con esa, se me va a ir, ¿eh? Pasa que lo puse como pisador, entonces me estoy jugando. Muy bien, ¿qué más tengo acá? Gracias por las fotos. Qué completo que es este mensaje que nos ha dejado Nora Zapata. Con el precio, con qué más tenerle a la cena, con la imagen, con todo. Mario Brauer, el mate, siento que me falta todo. Y como dice Nora Zapata, hasta la cabeza me duele. Tomo unos mates amargos y se me pasa. Me pasa igual a mí, Mario Brauer. Me pongo, me encanta. Lorena López. Hola, Santi, ¿cómo estás? Soy adicta a tu programa. No, mentira. Soy adicta a las harinas. Me cuesta mucho no consumir pan, bizcochos, tortas negras, etcétera, etcétera, etcétera. Gracias, Lore. Te vino una foto el otro día. Después la descargué para mandártela y me olvidé de mandártela. Cuando me mandes al WhatsApp, que me aparezca el chat, te mando la foto que descargué para que apareces vos. Bueno. Gracias a los que comentaron la consigna del día de hoy. Muchísimas gracias. Quiero decirles que llegamos al final. Y sí, porque todo termina, chicos. Pero tranca palanca, mañana volvemos a las 10 para vivir, sentir y disfrutar hasta que esto suceda. Let's go. Gracias totales. Me voy a descansar un rato. No cierres todavía. Ay, no saludé a los auspiciantes que presentan la consigna. 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No cierres, Clarisa, que ahí voy. 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Che, 13 y 1 y me olvidé. Ah, estás escuchando entonces, no me asuste. No, una foto. No, pero una foto que te sacaron, pará. Bueno, pará que termino de saludar y te mando. Lore. Ay, Dios, ¿qué más tengo que saludar? 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

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Listo, me voy. Hasta mañana. Tenía que hablar de Camilones. Ya hizo la nota, si no lo iba a hacer, pero mira, la semana que viene seguramente, si sigue esto, lo vamos a hablar. Me quedaron leer policiales, me quedaron leer lo del camionero, que del, en realidad es lo del transportista, empresario transportista, que tiene otras, tiene más de un camión. Y ayer salió un video que se hizo viral, que lo subí al Instagram, tuvo muchísimas, como 2000 me gusta, tiene una cosa así. Así que mañana lo vamos a desarrollar bien con más tiempo. Está el video ahí, hoy se habló en la mañana también, así que para analizar y pensar algunas cuestiones. Ah, después los policiales también me quedo de leer. Lo voy a leer al título, eso sí lo quiero leer. Mañana lo leemos completo. Ceremonia en la Jefatura Departamental Diamante. Como ocurre cada 25 de agosto, la Policía de Entre Ríos recordó ayer al personal policial fallecido en cumplimiento del deber y actos de servicio. En ese marco, durante la mañana de ayer, se desarrolló una sentida ceremonia en el patio de la Jefatura Departamental. Mañana contamos más. Quédense ahí en la programación de Diamante FM, que les voy a dejar una buena selección de música. Gracias a auspiciantes por confiar en mi trabajo. Gracias, amigos de Diamante FM. Gracias a la entrevista de hoy. Gracias a los que comentaron la consigna y mandaron mensajes. Abracen mucho, no se guarden ningún te quiero, caminen en pata en los yuyos. Sí. No coman tanto pan. Coman torta rusa. Comprá Quaker. Y hasta que esto suceda, nos encontramos mañana a las 10. Chau.

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muchachos, perdónenme si estoy cambiando, pero es que me pasa como a la Cenicienta, ¿viste? Nada más que después de la novela Chepa.

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